0: Es la hora 18:11 minutos.
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de sus heridas, seguro que consigue un reportaje sin par, algo para platicar. ¿Y quién soy yo para la gente de las ciudades perdidas?

Ojalá que un día sirvieran y cuestionen con que cada quien confronte una verdad. Podría decir que funciona intentar, que funciona intentar. A veces escuché de las ciudades perdidas, qué extrañas historias se puede uno hallar. 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

su capitán. Adivina que habita las ciudades perdidas. Son hostiles, seniles, de abriles, febriles, roedores.

0: Todos tenemos un enigma, y como es lógico, ignoramos cuál es su clave, su sigilo. Rozamos los alrededores, coleccionamos los despojos, nos extraviamos en los ecos y lo perdemos en el sueño justo cuando iba a descifrarse. Y vos también tenés el tuyo, un enigmita tan sencillo que los postigos no lo ocultan, ni lo descartan los presagios. Está en tus ojos y los cierras, está en tus manos y las quitas, está en tus pechos y los cubres, está en mi enigma y lo abandonas.
1: Esas marquitas que hay en tus piernas, que te acomplejan si vas sin medias, son las estrellas de mi universo.

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1: Viento que te llevas todas las cosas. Viento que te llevas todas las cosas. Sopla en mis palabras tristes. Sopla en mi trémula voz. Y hazla llegar al lugar donde ella se encuentra. Al sitio remoto donde sus ojos se posan y sus manos se encuentran con tu apacible toque. Llévate mi voz y en tus susurros llévale los sueños que me quedan, las esperanzas que fenecen. Hola, mi nombre es David Galicia Ardón, así me pueden encontrar en redes sociales y envío un fraterno saludo a todas las personas que nos están escuchando y a quienes viven y disfrutan la poesía.
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3: Es la hora 18:25 minutos.
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milagrosas, hamacas maravillosas van brotando de sus dedos. Pero en los días aciagos, en el fragor del combate, hizo bombas de mecate para la revolución. 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Ni tanques ni batallones demolerán tu conciencia.

0: Es la hora 18:30 minutos.
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0: Es la hora 18:35 minutos.
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1: Tal como soy. Desperté recorriendo mil caminos, pero cada camino, cada vereda, subían y bajaban, mostrándome en ocasiones el paraíso y en muchas más el purgatorio. En instantes fui feliz, otros más lloré. En ocasiones entregué todo mi ser y en muchas más el egoísmo tomó posesión de mí. Construí un mundo de mentiras y me ahogué en mis verdades. Nadé hacia lo imposible, volé hacia mis sueños, mas sucumbí a mi realidad. Tejí cada anhelo con hilo invisible, saboreé el amor y eructé dolor. Amé sin límites, me enamoré una y mil veces. La desilusión fue mi compañera, la risa fue mi escudo y el valor para conocerme salió de mis entrañas. De igual manera me he traicionado tantas veces como las estrellas en el infinito. Y aquí estoy, con ganas de volver a intentar, de vivir, de amar y, ¿por qué no?, de volver a llorar. Pero sin cambiar nada, pues lo vivido es mi orgullo, seguiré siendo tal como soy.
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4: Es la hora 18:44 minutos.
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0: Es la hora 18:51 minutos.
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No sé si alguna vez les ha pasado a ustedes, pero el jardín botánico es un parque dormido en el que uno puede sentirse árbol o prójimo, siempre y cuando se cumpla un requisito previo: que la ciudad exista tranquilamente lejos. El secreto es apoyarse, digamos, en un tronco y oír a través del aire que admite ruidos muertos cómo en Millán y Reyes galopan los tranvías. No sé si alguna vez les ha pasado a ustedes, pero el jardín botánico siempre ha tenido una agradable propensión a los sueños, a que los insectos suban por las piernas y la melancolía baje por los brazos hasta que uno cierra los puños y la atrapa. Después de todo, el secreto es mirar hacia arriba y ver cómo las nubes se disputan las copas y ver cómo los nidos se disputan los pájaros. No sé si alguna vez les ha pasado a ustedes, pero las parejas que huyen al botánico, ya desciendan de un taxi o bajen de una nube, hablan por lo común de temas importantes y se miran fanáticamente a los ojos, como si el amor fuera un brevísimo túnel y ellos se contemplaran por dentro de ese amor. Aquellos dos, por ejemplo, a la izquierda del roble, también podría llamarlo almendro o araucaria, gracias a mis lagunas sobre pan y lineo. Hablan y por lo visto las palabras se quedan conmovidas a mirarlos, ya que a mí no me llegan ni siquiera los ecos. No sé si alguna vez les ha pasado a ustedes, pero es lindísimo imaginar qué dicen, sobre todo si él muerde una ramita y ella deja un zapato sobre el césped, sobre todo si él tiene los huesos tristes y ella quiere sonreír, pero no puede. Para mí que el muchacho está diciendo lo que se dice a veces en el jardín botánico. Ayer llegó el otoño, el sol de otoño, y me sentí feliz como hace mucho. Qué linda estás, te quiero. En mi sueño de noche se escuchan las bocinas, el viento sobre el mar, y sin embargo aquello también es el silencio. Mírame así, te quiero. Yo trabajo con ganas, hago números, fichas, discuto con cretinos, me distraigo y blasfemo. Dame tu mano ahora, ya lo sabes, te quiero. Pienso a veces en Dios, bueno, no tantas veces, no me gusta robar su tiempo. Y además está lejos, vos estás a mi lado. Ahora mismo estoy triste y te quiero. Ya pasarán las horas, la calle como un río, los árboles que ayudan, el cielo, los amigos. Y qué suerte, te quiero. Hace mucho era niño, hace mucho y qué importa. El azar era simple como entrar en tus ojos. Déjame entrar, te quiero. Menos mal que te quiero.

No sé si alguna vez les ha pasado a ustedes, pero puede ocurrir que de pronto uno advierta que en realidad se trata de algo más desolado. Uno de esos amores de tántalo y azar que Dios no admite porque tiene celos. Fíjense que él acusa con ternura y ella se apoya contra la corteza. Fíjense que él va tildando recuerdos y ella se consterna misteriosamente. Para mí que el muchacho está diciendo lo que se dice a veces en el jardín botánico. Vos lo dijiste, nuestro amor fue desde siempre un niño muerto. Solo de a ratos parecía que iba a vivir, que iba a vencernos. Pero los dos fuimos tan fuertes que lo dejamos sin su sangre, sin su futuro, sin su cielo. Un niño muerto, solo eso, maravilloso y condenado. Quizá tuviera una sonrisa como la tuya, dulce y honda. Quizá tuviera un alma triste como mi alma, poca cosa. Quizá aprendiera con el tiempo a desplegarse, a usar el mundo. Pero los niños que así vienen, muertos de amor, muertos de miedo, tienen tan grande el corazón que se destruyen sin saberlo. Vos lo dijiste, nuestro amor fue desde siempre un niño muerto. Y qué verdad dura y sin sombra, qué verdad fácil y qué pena. Yo imaginaba que era un niño y era tan solo un niño muerto. Ahora qué queda, solo queda medir la fe y que recordemos lo que pudimos haber sido para él que no pudo ser nuestro. ¿Qué más? ¿Acaso cuando llegue un 23 de abril y abismo, vos donde estés, llévale flores, que yo también iré contigo?

0: Es la hora 19 en punto.
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0: Es la hora 19:04.
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0: Es la hora 19, 14 minutos.
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Mi guitarra es mi tierra, compañero. Es el arado que siembra la oscuridad un tiempo de claridad. Mi guitarra es mi pueblo, compañero.

0: Es la hora 19:28 minutos.
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2: Un trabajo, nada más. Bendito sea el trabajo que enaltece al obrero. Orgulloso soy proletario, trabajo por dinero. Antes de que el astro brille, me apresto a mi labor.

0: 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Me llaman el desalmado en cada titular. Pero ¿quién es más asesino? ¿El que mata o el que manda matar?
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2: Es la hora 19:30 minutos.
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13: El cielo del sábado se llenó de colores.
14: Te dije, te digo y te diré porque el amor es para siempre. Te digo, por ejemplo, te quiero ahora que hace calor y ayer que llovía. En las mañanas nubladas y en las noches abiertas, te quiero de pie, tendida, dormida y despierta. Te quiero a la una, a las dos, a las tres y a la siempre. Te quiero en la casa y te quiero en el camino. Te quiero después, antes y ahora mismo. Te quiero. Te quiero porque me quieres y toda tú me lo gritas. Te quiero porque en ti comienzo y termino. Te quiero porque nos encontramos y nos perdemos uno en el otro. Digamos que te quiero con todos los que soy, incluyéndome a mí mismo.
15: Aunque tú sabes, mi amor, que cuando digo te quiero, es Dios que te embellece a través del amor y yo soy el encargado de tan bella tarea. Es decir, cada vez que yo te digo te quiero, Él te dice...
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2: Es la hora 19:33 minutos.
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Mi táctica es mirarte, aprender como sos, quererte como sos. 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Mi táctica es quedarme en tu recuerdo. No sé cómo ni sé con qué pretexto, pero quedarme en vos. 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

Mi estrategia es en cambio más profunda y más simple. Mi estrategia es que un día cualquiera, no sé cómo ni sé con qué pretexto, por fin me necesite.

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0: Es la hora 19:42.
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2: ¿Por qué amo la vida? Porque en cada paso de mi amanecer recorro existencia. Siento el viento fresco, invitación al despertar. Despertar al gozo, a la naturaleza, al pensamiento, a la palabra. E inevitablemente a la realidad. Pero veo los verdes emperifollando las alfombras amarillas, rojas, naranja y lila. Pétalos calendario, augurios de la nueva estación. Disfruto el contoneo de las hojas seduciendo al viento. Vuelo los tirabuzones de humo con sabor, alimento de un pueblo que aún mastica palabras asfixiadas. Mi sonrisa encuentra la sonrisa del recolector de basura, el estridente sonido de un desorientado mototaxi, de los trotadores con prisa de salud, las manos orgullosas que empujan un carruaje, despreocupadas de un incierto futuro, el saludo de la pareja de la banca tomados de la mano, con miradas enlazadas, invitación a una firme creencia en el amor. Bigotes despeinados y ágiles rabos festivos. ¿Que por qué amo la vida? Porque la otra cara de la realidad existe, duele, enfurece. El abuso y el prejuicio exacerba la impotencia, pero subleva la determinación. No va a robar mi capacidad de sonreír, ni mi palabra, ni mi esencia, ni mi orgullo de ser pluma mujer.
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1: Al sístole y al diástole de mi corazón
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2: Jefe, tienen gazpacho.
0: Pero qué hermosa era cuando iba de mi brazo por la acera. 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No les parece que era pedirle demasiado. 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Aquel día volví pronto del tajo y en mi cama, debajo de un idiota, una dama en pelotas se lo hacía. Y yo, que nunca había estado en una orgía, quitándome las botas me dije, esta es la mía. Y tanto que lo era, la del tacón de aguja era Maruja. Entre ese idiota y yo, cual Júpiter tronante, tú eliges, dije yo, que me contestó, sin dudarlo un instante,
3: me voy con el idiota.
1: Y ustedes que creían que el idiota era yo,
0: pues no, la muy pendón se iba y se venía, poniéndose las botas con el menos idiota de los dos. Y saben que les digo, aquel idiota y yo nos hicimos amigos el día que Maruja nos dejó
2: por otro idiota.
0: Pero qué hermosa será mi segunda mujer y la primera. Ustedes me han mirado pedirles además que me quisieran. ¿No les parece que pedirles demasiado? 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Adivina, se llamaba Dolores. Pero el día de mi cumple, mi amorcito me dijo, aunque eres malo, Joaquinito, te traigo de regalo un regalito. Con su santa inconsciencia se declaró en estado, y yo que había jurado morir sin descendencia, como murió mi padre, a la futura madre consternado. Hay dolores que matan, le grité dolorido. ¿Y no se te ha ocurrido pensar que tu marido hubiera preferido otra corbata?
1: Fue niña, niña pija, ni siquiera varón.
0: Por fin, con 20 años, se la llevó un extraño y no perdí una hija. 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
1: Momentos. Buscando entre mis escombros encontré tantos recuerdos, creyéndolos olvidados. Disfruté verlos de nuevo y robaron mi sonrisa. Por momentos los ojos se aguaron con tristeza, pero ya no con dolor. Y eso que es parte de mi pasado, hoy en día me tiene de pie. Ahora comprendo que valió la pena bajar esas tantas libras por días de no comer. Que la almohada fue tantas veces mi cómplice y confesora. Me escuchó sin juzgar. Acogió mi pecado y acarició mi cabello, logrando adormecer mi inquietud. Que las noches hincada de rodillas, llorando de incertidumbre y sin fuerza, me hicieron más humana. Y aunque no todo es perfecto, el sol sale todas las mañanas, con ese brillo, con ese calor, quemando y dejando correr el sudor por mi frente, permitió que su luz me hiciera sentir viva. Sin quitarle supremacía a la luna, con esa oscuridad que atrapa, siendo ella tan bella, tan mística, acompañada de pequeños cometas de luz que a mi parecer son diminutos, pero a la vez son tan grandes, cuando han secado mis lágrimas. Escucharon musitando mi dolor en plena noche, con el viento rozando mis mejillas, y viendo mi cuerpo semidesnudo, no me juzgaron, solo me acogieron en mi dolor. De cómo esas estrellas fugaces se llevaron mis deseos consigo, alimentando mi esperanza. Solo me resta decir que la vida ha sido perfecta. Entre las respuestas que se me han dado y los silencios que me han acompañado, han convertido mi monotonía en recuerdos, en experiencias que ahora me tienen viva, atenta y más humana.
2: Hola, soy Wendy del Cid y con todo cariño les envío un fuerte y fraternal saludo. Espero se sientan identificados con mis letras. Gracias.
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4: Es la hora 20 en punto.
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4: Es la hora 20, un minuto. Es la hora 20, un minuto.
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0: Es la hora 20:09 minutos.
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mientras aquí en la noche sin percances pienso en mis ruinas, bajo a mis infiernos, inmóvil en su dulce anonimato, el grillo canta nuevas certidumbres. Mientras hago balance de mis yugos y una muerte cercana me involucra, en algún mágico rincón de sombras canta el grillo durable y clandestino. Mientras distingo en sueños los amores y los odios, proclamo ya despierto, implacable, rompiente, soberano, el grillo canta en nombre de los grillos. La ansiedad de saber o de ignorar flamea en la penumbra y me concierne, pero no importa, desde su centímetro, tenaz como un obrero, canta.

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8: Es la hora 20:23.
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0: Es la hora 20:31 minutos.
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Fue en ese cine, ¿te acuerdas? En una mañana de este del Edén. James Dean tiraba piedras a una casa blanca entonces.

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1: Sentimos por última vez. Sentimos por última vez la tierna humedad de los labios y vimos nuestros alientos entrelazados, esfumándose con las últimas palabras que intercambiamos. Recorrimos con nuestras yemas los humedecidos senderos de nuestra carne para que la memoria del cuerpo retenga lo que la memoria del corazón ha dispuesto a olvidar. Tus dedos estarán entre mis dedos, mis labios permanecerán en tu boca y nuestros nombres escaparán de vez en cuando como polizones entre los melancólicos suspiros que se elevan furtivos con la complicidad de la noche. Hola, mi nombre es David Galicia Ardón, así me pueden encontrar en redes sociales y envío un fraterno saludo a todas las personas que nos están escuchando y a quienes viven y disfrutan la poesía.
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3: Es la hora 20, 40 minutos.
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0: Es la hora 20:46 minutos.
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0: Es la hora 20:53 minutos.
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Si cada hora viene con su muerte, si el tiempo es una cueva de ladrones, los aires ya no son los buenos aires, la vida es nada más que un blanco móvil. Usted preguntará por qué cantamos. Si nuestros bravos quedan sin abrazo, la patria se nos muere de tristeza y el corazón del hombre se hace añicos, antes aún que explote la vergüenza, usted preguntará por qué cantamos. Si estamos lejos como un horizonte, si allá quedaron árboles y cielo, si cada noche siempre alguna ausencia y cada despertar un desencuentro, usted preguntará por qué cantamos. Cantamos porque el río está sonando, y cuando suena el río, suena el río. Cantamos porque el cruel no tiene nombre, y en cambio tiene nombre su destino. Cantamos por el niño y porque todo, y porque algún futuro y porque el pueblo. Cantamos porque los sobrevivientes y nuestros muertos quieren que cantemos.

0: porque el grito no es bastante, y no es bastante el llanto ni la bronca. Cantamos porque creemos en la gente y porque venceremos la derrota. Cantamos porque el sol nos reconoce y porque el campo huele a primavera, y porque en este tallo, en aquel fruto, cada pregunta tiene su respuesta. Cantamos porque llueve sobre el surco y somos militantes de la vida, y porque no podemos ni queremos dejar que la canción se haga ceniza.
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0: Estoy de vuelta, dijo.
1: Es la hora 21 en punto.
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1: Es la hora 21, un minuto.
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1: A mí me gustan Los Gatos Negros, el número 13, Las Giraluna que no siempre se levantan al alba, que odian el tiempo moderno y siguen su propio ritmo vital. La gente que no deja para después una conversación apasionante, que viven como si no existieran las agendas ni los horarios. Las ovejas negras, las brujas de todos los colores, las pócimas amorosas, las amistades largas y el chocolate espeso. Decirte quiero, nombrar en femenino para llevar la contraria a la real. Soñar porque no cuesta, memoriar porque molesta a quienes usurpan el poder. Develar el patriarcado y a sus hijos, el racismo y el clasismo, arrogantes y violentos, necrófilos los tres. Pero no hay humanidad que aguante, y aunque sea en otra era, otro mundo se construirá. A mí me gusta la risa franca, la mirada directa, la palabra clara, la sororidad cotidiana, el abrazo amoroso, los gestos generosos, la lealtad a toda prueba, los principios que no se venden, la dignidad intacta, un día sí y otro también. A mí me gusta ver amaneceres, pero más hablar con la luna, seguir la espiral del tiempo, recoger caracolas y llenarlas de voces que se multiplican, cuando unos oídos atentos se detienen a escuchar. Caminar sin rumbo, explorar atajos, ser perseverante, desafiar la autoridad, sobre todo la que se impone a golpes, sin razones, solo porque lo dice un papel, respaldado con la firma de impresentables que se ocultan tras las sombras de la impunidad. A mí me gusta la conspiración en colectivo, con sus sinsabores y desencantos, porque es anuncio de continuidad, y por eso me gusta convocar a las ancestras, escribir su historia para que no se olvide, que sus huellas tejieron nuestro presente y avizoran nuestro futuro. Mi nombre es Ana Silvia Monzón, soy feminista, socióloga, comunicadora y también escribo poesía. Gracias por este espacio para compartir, para contactarnos, para encontrarnos y para tener esta posibilidad de compartir la palabra, ese enorme legado de nuestras ancestras.
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3: Es la hora 21, 13 minutos.
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2: Es la hora 21, 16 minutos.
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0: A ver si les gusta esto.
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3: Es la hora 21, 22 minutos.
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0: Es la hora 21, 28 minutos.
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traducida por Javier Krai. Pasa que no lo habéis oído atrás, ¿eh? Que voy a cantar La tormenta de Brassens, traducida por Javier Krai. ¿Y tú qué?

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6: Es la hora 21:38 minutos.
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0: Es la hora 21:45 minutos.
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2: Código Violeta. En los albores del tiempo, cuando solo existían los sonidos de la naturaleza, nuestras madres inventaron el lenguaje. Poblaron de palabras el mundo, nombraron los amaneceres con sus puestas de luna y los atardeceres con sus exiguos soles. Bautizaron con nombres inéditos a las plantas, los animales, los ríos y lagunas, el mar y las montañas, las playas y desiertos, los nacimientos de agua, el fuego que calienta e ilumina, el viento que todo lo despeina. Crearon rituales sagrados, acompañados de rezo y canto. Reconocieron la gama de emociones humanas y las nombraron todas, desde el primer llanto, la ira, la risa, la tristeza y la alegría, la angustia, la nostalgia, el dolor y los placeres. Desde las sílabas primigenias nos heredaron las lenguas maternas que perviven, con sus claves para dar sentido a la existencia, la bienvenida a cada nuevo ser y la despedida a cada espíritu que viaja al infinito. Con sus códigos de magia nos descubren mundos asombrosos. Con su imaginación infinita nos han contado historias durante mil y una noches, habitadas por seres fantásticos que vuelan en alfombras para alejar los miedos. Nos han arrullado con sus cantos inmemoriales. Pero los patriarcas, que desaparecen todo lo que tocan, nos expropiaron del idioma, legado de las sabias ancestrales. Inventaron los canónicos, reglas y normas que invisibilizan a las mujeres, que aprisionan el habla femenina. Ellas deben sentirse agradecidas, dicen los usurpadores del lenguaje, porque en el universal masculino están incluidas. Como no hay opresión que dure eternamente, las mujeres están recuperando su fuerza creadora y están renombrando el entorno con su palabra violeta. Mi nombre es Ana Silvia Monzón, soy feminista, socióloga, comunicadora y también escribo poesía. Gracias por este espacio para compartir, para contactarnos, para encontrarnos y para tener esta posibilidad de compartir la palabra, ese enorme legado de nuestras ancestras.
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Nuevos conceptos, realidad virtual. Creímos el primer mundo.

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1: Es la hora 21:55 minutos.
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0: Es la hora 22 en punto.
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0: Es la hora 22, 2 minutos.
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1: Cuando he tratado de alcanzarte, cuando he tratado de alcanzarte, la distancia entre nosotros acrecenta y se hace abrumadora. Cuando trato de alejarme, mis pasos irremediablemente me llevan a seguir tus huellas, a recorrer los caminos por donde has transitado, a estar atento en las estaciones, buscando tu rostro en cada rostro y tu calor en cada efímero regazo de quienes transitan por estos caminos, pero nunca se quedan ni lo harán. Hola, mi nombre es David Galicia Ardón, así me pueden encontrar en redes sociales, y envío un fraterno saludo a todas las personas que nos están escuchando y a quienes viven y disfrutan la poesía.
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3: Es la hora 22, 10 minutos.
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0: Es la hora 22, 17 minutos.
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2: Tal como soy. Desperté recorriendo mil caminos, pero cada camino, cada vereda, subían y bajaban, mostrándome en ocasiones el paraíso y en muchas más el purgatorio. En instantes fui feliz, otros más lloré. En ocasiones entregué todo mi ser y en muchas más el egoísmo tomó posesión de mí. Construí un mundo de mentiras y me ahogué en mis verdades. Nadé hacia lo imposible, volé hacia mis sueños, mas sucumbí a mi realidad. Tejí cada anhelo con hilo invisible, saboreé el amor y eructé dolor. Amé sin límites, me enamoré una y mil veces. La desilusión fue mi compañera, la risa fue mi escudo y el valor para conocerme salió de mis entrañas. De igual manera me he traicionado tantas veces como las estrellas en el infinito. Y aquí estoy, con ganas de volver a intentar, de vivir, de amar y, ¿por qué no?, de volver a llorar. Pero sin cambiar nada, pues lo vivido es mi orgullo, seguiré siendo tal como soy.
3: Hola, soy Wendy del Cid y con todo cariño les envío un fuerte y fraternal saludo. Espero se sientan identificados con mis letras. 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

0: Bendito sea el trabajo que enaltece al obrero. Orgulloso soy proletario, trabajo por dinero. Antes de que el astro brille, me apresto a mi labor. Herramientas en la mano, una Browning y una Colt. Llego puntual a mi faena, a la hora acordada. Para mí, la hora buena, para el otro, la marcada. Mi trabajo es impecable, invisible es mi huella. Mas aunque salga triunfante, la invidente allá me espera. Me llaman el desalmado en cada titular. Pero ¿quién es más asesino? ¿El que mata o el que manda matar?
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2: Es la hora 22, 27 minutos.
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0: Podéis fumar.
1: Se trata de un estilo...
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0: de la función de las 6.
1: Muchas gracias, público inteligente y conocedor.
2: Es la hora 22:34.
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1: ¿Por qué amo la vida? Porque en cada paso de mi amanecer recorro existencia. Siento el viento fresco, invitación al despertar. Despertar al gozo, a la naturaleza, al pensamiento, a la palabra. E inevitablemente a la realidad. Pero veo los verdes emperifollando las alfombras amarillas, rojas, naranja y lila. Pétalos calendario, augurios de la nueva estación. Disfruto el contoneo de las hojas seduciendo al viento. Vuelo los tirabuzones de humo con sabor, alimento de un pueblo que aún mastica palabras asfixiadas. Mi sonrisa encuentra la sonrisa del recolector de basura, el estridente sonido de un desorientado mototaxi, de los trotadores con prisa de salud, las manos orgullosas que empujan un carruaje, despreocupadas de un incierto futuro, el saludo de la pareja de la banca tomados de la mano, con miradas enlazadas, invitación a una firme creencia en el amor. Bigotes despeinados y ágiles rabos festivos. ¿Que por qué amo la vida? Porque la otra cara de la realidad existe, duele, enfurece. El abuso y el prejuicio exacerba la impotencia, pero subleva la determinación. No va a robar mi capacidad de sonreír, ni mi palabra, ni mi esencia, ni mi orgullo de ser pluma mujer.
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3: Es la hora 22:44.
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0: La Guerra de los Mundos.
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2: Es la hora 22:49.
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4: El siguiente poema, esto tiene una característica particular. Está hecho en lengua maya quiché. No se puede traducir. Lo he leído en muchos países del mundo con personas que hablan otros idiomas y lo han comprendido. Esta es una ventaja, es un lenguaje universal. El poema se titula Cantos de pájaros. Es lo que yo llamo onomatopoesía. No se puede traducir, pero sí se puede sentir, independientemente del idioma que hable, hable quiché, hable mam, chuj, tzutujil, español, francés, inglés o alemán. Shirishitem chikop, cantos de pájaros. Clis, clis, clis, clis, clis, clis, clis, clis, clis, clis. Choc, choc, choc, choc. Sonun, sonun, sonun, sonun. Bokborish, bokborish, bokborish, bokborish. Whiz, whiz, whiz, whiz, whiz, whiz, whiz, whiz, whiz, whiz, whiz, whiz, whiz, whiz, whiz, whiz. Tulul, tulul, tulul. Tulul, corupup, corupup, corupup, corupup. Tuk tuk, tuk tuk, tuk tuk, tuk tuk. Shar shar shar shar shar shar shar. Tukur, tukur, tukur, tukur. Kup, kup, kup, kup. Sakor, sakor, sakor, sakor, sakor. Chik, chik, chik, chik. Tukumush, tukumush, tukumush, tukumush. Koptum, koptum, koptum, koptum. Isperpak, isperpak, isperpak, isperpak. Tzikin, tzikin, tzikin. Cucú, cucú, cucú, cucú. Chuit, chuit, chuit. 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Pajuit, pajuit, pajuit. Ut, ut, ut, ut, ut. Tzukulik, tzukulik, tzukulik, tzukulik. Chuek chik, chuek chik, chuek chik, chuek chik, chuek chik. Pashuch, pashuch, pashuch, pashuch. Hoch, hoch, hoch, hoch, hoch. Bueno, este es Cantos de Pájaros. Los que hablan quiché saben que son nombres de pájaros. Yo creo que vale la pena decirles que en lengua maya quiché los nombres de los pájaros los tomamos de su canto, de modo que nombrar a un pájaro es cantar con él.
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1: Es la hora 23 en punto.
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1: Es la hora 23, un minuto.
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0: Es la hora 23, 11 minutos.
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1: Viento que te llevas todas las cosas, viento que te llevas todas las cosas, sopla en mis palabras tristes, sopla en mi trémula voz y hazla llegar al lugar donde ella se encuentra, al sitio remoto donde sus ojos se posan y sus manos se encuentran con tu apacible toque. Llévate mi voz y en tus susurros llévale los sueños que me quedan, las esperanzas que fenecen. Hola, mi nombre es David Galicia Ardón, así me pueden encontrar en redes sociales y envío un fraterno saludo a todas las personas que nos están escuchando y a quienes viven y disfrutan la poesía.
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0: Es la hora 23:59 minutos.
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0: La humedad, 88%.
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0: Es la hora 08 minutos.
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3: Es la hora 0:16 minutos.
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0: Es la hora 0:22 minutos.
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1: Es la hora 0:31 minutos.

0: Es la hora 0:39 minutos.
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La caricia es un lenguaje. Si tus caricias me hablan, no quisiera que se callen. La caricia no es la copia de otra caricia lejana. Es una nueva versión casi siempre mejorada. Es la fiesta de la piel, la caricia mientras dura. Y cuando se aleja, deja sin amparo a la lujuria. Las caricias de los sueños, que son prodigio y encanto, adolecen de un defecto, no tienen tacto. Como aventura y enigma, la caricia empieza antes de convertirse en caricia. Es claro que lo mejor no es la caricia en sí misma, sino su continuación.

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1: Es la hora 0:48 minutos.
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quizá en otro lugar. Me gustaban esas tardes y hallar en los parques las bancas que le hacían lugar a unos novios y a los otros que como nosotros también lo íbamos a intentar.

0: Es la hora 0:55 minutos.
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0: Es la hora 1 en punto.
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0: Es la hora 1:14.
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2: Cuando he tratado de alcanzarte, cuando he tratado de alcanzarte, la distancia entre nosotros acrecenta y se hace abrumadora. Cuando trato de alejarme, mis pasos irremediablemente me llevan a seguir tus huellas, a recorrer los caminos por donde has transitado, a estar atento en las estaciones, buscando tu rostro en cada rostro y tu calor en cada efímero regazo de quienes transitan por estos caminos, pero nunca se quedan ni lo harán. Hola, mi nombre es David Galicia Ardón, así me pueden encontrar en redes sociales, y envío un fraterno saludo a todas las personas que nos están escuchando y a quienes viven y disfrutan la poesía.
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La luna se puede tomar a cucharadas o como una cápsula cada 2 horas. Es buena como hipnótico y sedante, y también alivia a los que se han intoxicado de filosofía. Un pedazo de luna en el bolsillo es mejor amuleto que la pata de conejo. Sirve para encontrar a quien se ama, para ser rico sin que lo sepa nadie, y para dejar a los médicos y las clínicas. Se puede dar de postre a los niños cuando no se han dormido, y unas gotas de luna en los ojos de los ancianos ayudan a bien morir.

Pon una hoja tierna de la luna debajo de tu almohada y mirarás lo que quieras ver. Lleva siempre un frasquito del aire de la luna para cuando te ahogues. Y dale la llave de la luna a los presos y a los desencantados. Para los condenados a muerte y para los condenados a vida, no hay mejor estimulante que la luna en dosis precisas y controladas.

Al llegar a mi casa cerré bien las puertas y abrí las hojas con curiosidad. Y entonces mis febreros simplemente fue Juliet para mí. Le tuve allí con sombrerito, medias blancas y unos guantes de encaje. Mirando mi

todo lo demás y que no ha conocido el amor. Dobororo, boron, dobororo. Envié mensajes obsesivos a los 30 ejecutivos que emiten la feliz publicación y me con

0: estuve enfermo de desilusión. Pero llegó el consuelo hasta mi herido corazón, con la Miss Marzo, mi segundo amor. Vino mis julio y vino mis agosto. Me gustó mis noviembre, cierta chica oriental, mis diciembre holandesa, me paraba de cabeza, me fui volviendo internacional. Yo no soy aficionado a las revistas, no, prefiero selección que variedad. Solo corsetería francesa blanca, pero creo que me conformaría una chica de verdad. Ajá.
1: Muchas gracias.
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3: Cajita de música. Siempre quise una cajita de música para mis joyas, aunque no tengo una sola, quizá para guardar recuerdos. ¡Qué infantil! Si mi cajita está acá, en mi caja torácica, y lleva mucho guardado. Contiene lágrimas, risas, amor, desamor y hasta odio. Y la bailarina que baila a su alrededor soy yo. Esta mujer hecha de hormonas, de piel, de sensaciones, de deseos. Llora de vez en cuando, por lo general sonríe. Algunos dicen que es muy enojona, pero realmente esta bailarina solamente gira y gira. En este mundo de vivos muertos, que toman un corazón como cajita musical, que plastifican la vida y piensan que viven de vez en cuando, tan de vez en cuando que se detienen a contemplar. ¿A la cajita o a la bailarina? ¿Quién sabe? Lo cierto es que no hay cajita más hermosa y bailarina tan adecuada.
4: Hola, soy Wendy del Cid. Y con todo cariño, les envío un fuerte y fraternal saludo. Espero se sientan identificados con mis letras. Gracias.
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6: Es la hora 1:25.
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0: Vamos a hacer eso, amor de boceado.
1: Es la hora 1:32.
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6: Es la hora 1:41.

0: Es la hora 1:50 minutos.
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2: Muñequita de porcelana. Y comienza este texto con una incógnita. Cabe la pregunta, ¿en qué consiste ser niña? O en otras circunstancias, lo difícil que es ser niña. Si juegas a la pelota, si saltas como loca, corres, gritas y otras veces te tragas las lágrimas de dolor porque caíste y no quieres parecer débil, ¿ya no aparentas ser niña? Ya te juzgan. ¡Ay, esta machorra! ¿Por qué le suman debilidad o llaman a las feminas el sexo débil? ¿Quién inventó esta etiqueta y nos la ha hecho creer? No se trata de ser fuerte, ni de agredir, ni de llorar o no. Solo somos seres humanos, que dolemos con alguna pena, que de nuestras entrañas sale el coraje si es necesario, que al parir un hijo no solo escapamos a morir de dolor, sino tocamos el cielo, dando vida, dando amor. Esas etiquetas que marcan de por vida, ¡ya! ¡Desechémoslas! Si tan rico que es jugar con los varones, darte a trompadas en ocasiones, llorar cuando no podemos con algo y reír a carcajadas por estar felices, vestir como queramos, al equivocarnos, aceptarlo y echar pa'lante, sin complacer a nadie, siendo humanas, no el sexo débil, sino aquellas que cuando necesitan ayuda, la pidan, y si podemos darla, obsequiar en desborde, no viendo al hombre como enemigo, sino tal cual, a la par, como el humano imperfecto que se equivoca. Dejemos de criar varones abusadores y muñequitas indefensas, con el seudónimo de princesas, si para cuando se necesita el coraje, se quedan en una relación fallida, no avanzan por cuidar la casa, cuidando hijos, nietos, para que no crezcan con traumas. Y pobre de aquella que se rebela y sale de la etiqueta de la sociedad. Esa no es más que una puta queriendo soñar. ¡Atrevida! Ve y lava los platos. Ve y haz el aseo. Ve y cuida tu casa. Ve y viste con recato. Que para soñar, hacer y coger, para eso están los machos. Muñequita de porcelana. A ti que te tachan de débil, ve y atrévete a dar batalla. Ve y derrota tus mismas miserias, aquellas que te han hecho creer y te has condenado a vivir. Ve y vuelve al vientre y desde ahí mana la vida, esa que te enseñó que desde el inicio no eres el sexo débil, porque ahora estás aquí. Hincha ovarios y atrévete a vivir. Sin estereotipos, sin lástimas, sin tabús. Cree, transfórmate y sé mujer. Hola, soy Wendy del Cid y con todo cariño les envío un fuerte y fraternal saludo. Espero se sientan identificados con mis letras. Gracias.
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0: Es la hora 1:59 minutos.
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0: Es la hora 2 en punto.
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1: Sonido del agua, poco a poco me duermo entre tu arrullo. Tanca, en cada marzo hay algo en mí que florece formando versos. Tus ojos, si me vieran, tal vez lo notarían. Hola, mi nombre es David Galicia Ardón, así me pueden encontrar en redes sociales y envío un fraterno saludo a todas las personas que nos están escuchando y a quienes viven y disfrutan la poesía.
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0: Es la hora 2:17.
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0: Es la hora 2:36.
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2: Sentimos por última vez. Sentimos por última vez la tierna humedad de los labios y vimos nuestros alientos entrelazados, esfumándose con las últimas palabras que intercambiamos. Recorrimos con nuestras yemas los humedecidos senderos de nuestra carne para que la memoria del cuerpo retenga lo que la memoria del corazón ha dispuesto a olvidar. Tus dedos estarán entre mis dedos, mis labios permanecerán en tu boca y nuestros nombres escaparán de vez en cuando como polizones entre los melancólicos suspiros que se elevan furtivos con la complicidad de la noche. Hola, mi nombre es David Galicia Ardón, así me pueden encontrar en redes sociales y envío un fraterno saludo a todas las personas que nos están escuchando y a quienes viven y disfrutan la poesía.
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0: Es la hora 3 en punto.
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0: Es la hora 3, un minuto.
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0: Es la hora 3:18 minutos.
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1: Señora del Mecenas, solemne, centenaria, vacía, mercenaria. Así se yergue la elegante señora del Mecenas, entre la noble morada y el portal de las ventas. Imponente su fachada, inocente su mirada, afligida su historia por oscuros pasajes, decorados sus muros con disgustados lienzos, repletos sus rincones de dolientes recuerdos. La figura de un poder engendrado por las malas, símbolo de destrucción y dominio de otro credo, estandarte del triunfo del conquistador usurero, ruina del fracaso de un dios embustero.
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0: Es la hora 3:35 minutos.
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3: Entraron una especie de ansias de estar aquí, enfrente de ustedes, porque tenía mucho rato de no tocar aquí en Xela. Y todos los días me preguntaba por qué le extraño tanto, dice así.

Tal vez me regalen un poco de sus palmas también, por favor, disculpen. A la gente que está ahí adentro también, bienvenidos a todos, muchas gracias por estar aquí. A los que están adentro de la sala, a toda la gente que está aquí en la entrada, muchas gracias por hacernos sentir esta buena vibra, esta buena onda de veras. Así es como se tienen que ver los chapines, como una sola fuerza, una sola vibra.

0: Es la hora 3:51 minutos.
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No recuerdo bien, aunque siempre me invento las razones. Justificarse es una forma fácil de recrearse una identidad. Alguien que empaca una mochila sabe bien que las identidades pesan en forma de objetos. Pocas cosas se revelan finalmente importantes en el camino del migrante. Para mí se reducen a dos: comida y dormida. Llevo conmigo los espíritus aliados que me acompañan como una especie de equipaje, la tribu y familia que me conforma, los seres queridos que se multiplican en la jornada, como aguas de río mezcladas que se convierten en el caudal de mis manifestaciones. Soy la vibración de todos aquellos que conocí, espejo vivido de todos mis encuentros, luz divina compartida desde el mismísimo Big Bang.

Lo que le sucede al emigrante, al que viaja, al salir del territorio conocido y su confort, es que la interrelación con los demás se hace evidente y que las conexiones personales hay que cuidarlas. Que podemos ser quienes queríamos ser, ser lo que estábamos esperando, que podíamos serlo en nuestra propia casa y que la casa espera siempre con los brazos abiertos, que habíamos de salir como sale el hijo, para luego volver a la tierra como comida de gusanos, un satélite orbitando que sale para volverse a precipitar, como me precipito yo a ti, mamá tierra, por tu palpitar, cobijándonos con el calor de tus manos, la compañía de los momentos compartidos, el alivio de saberme caminante como todos, vivir la metáfora del viaje y venirte a decir...

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0: Es la hora 4 en punto.
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1: Es la hora 4:10.
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0: Es la hora 4:34.
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1: ¿Por qué amo la vida? Porque en cada paso de mi amanecer recorro existencia. Siento el viento fresco, invitación al despertar. Despertar al gozo, a la naturaleza, al pensamiento, a la palabra. E inevitablemente a la realidad. Pero veo los verdes emperifollando las alfombras amarillas, rojas, naranja y lila. Pétalos calendario, augurios de la nueva estación. Disfruto el contoneo de las hojas seduciendo al viento. Huelo los tirabuzones de humo con sabor, alimento de un pueblo que aún mastica palabras asfixiadas. Mi sonrisa encuentra la sonrisa del recolector de basura, el estridente sonido de un desorientado mototaxi, de los trotadores con prisa de salud, las manos orgullosas que empujan un carruaje, despreocupadas de un incierto futuro, el saludo de la pareja de la banca tomados de la mano, con miradas enlazadas, invitación a una firme creencia en el amor. Bigotes despeinados y ágiles rabos festivos. ¿Que por qué amo la vida? Porque la otra cara de la realidad existe, duele, enfurece. El abuso y el prejuicio exacerba la impotencia, pero subleva la determinación. No va a robar mi capacidad de sonreír, ni mi palabra, ni mi esencia, ni mi orgullo de ser pluma mujer.
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0: Es la hora 4:55 minutos.
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0: Es la hora 5 en punto.
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0: Es la hora 5:14 minutos.
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0: Es la hora 5:38 minutos.
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1: Sentimos por última vez. Sentimos por última vez la tierna humedad de los labios y vimos nuestros alientos entrelazados, esfumándose con las últimas palabras que intercambiamos. Recorrimos con nuestras yemas los humedecidos senderos de nuestra carne para que la memoria del cuerpo retenga lo que la memoria del corazón ha dispuesto a olvidar. Tus dedos estarán entre mis dedos, mis labios permanecerán en tu boca y nuestros nombres escaparán de vez en cuando como polizones entre los melancólicos suspiros que se elevan furtivos con la complicidad de la noche. Hola, mi nombre es David Galicia Ardón, así me pueden encontrar en redes sociales y envío un fraterno saludo a todas las personas que nos están escuchando y a quienes viven y disfrutan la poesía.
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0: Es la hora 5:57 minutos.
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0: Es la hora 6:00.
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1: La temperatura, 17 grados, 9 décimas.
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1: Es la hora 6:08.
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6: Momentos. Buscando entre mis escombros encontré tantos recuerdos, creyéndolos olvidados. Disfruté verlos de nuevo y robaron mi sonrisa. Por momentos los ojos se aguaron con tristeza, pero ya no con dolor. Y eso que es parte de mi pasado, hoy en día me tiene de pie. Ahora comprendo que valió la pena bajar esas tantas libras por días de no comer. Que la almohada fue tantas veces mi cómplice confesora. Me escuchó sin juzgar. Acogió mi pecado y acarició mi cabello, logrando adormecer mi inquietud. Que las noches hincada de rodillas, llorando de incertidumbre y sin fuerza, me hicieron más humana. Y aunque no todo es perfecto, el sol sale todas las mañanas, con ese brillo, con ese calor, quemando y dejando correr el sudor por mi frente, permitió que su luz me hiciera sentir viva. Sin quitarle supremacía a la luna, con esa oscuridad que atrapa, siendo ella tan bella, tan mística, acompañada de pequeños cometas de luz que a mi parecer son diminutos, pero a la vez son tan grandes, cuando han secado mis lágrimas. Escucharon musitando mi dolor en plena noche, con el viento rozando mis mejillas, y viendo mi cuerpo semidesnudo, no me juzgaron, solo me acogieron en mi dolor. De cómo esas estrellas fugaces se llevaron mis deseos consigo, alimentando mi esperanza. Solo me resta decir que la vida ha sido perfecta. Entre las respuestas que se me han dado y los silencios que me han acompañado, han convertido mi monotonía en recuerdos, en experiencias que ahora me tienen viva, atenta y más humana.
7: 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Espero se sientan identificados con mis letras. Gracias.
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0: La humedad, 88%. Es la hora 6:21 minutos.
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0: La temperatura, 17 grados, 9 décimas.
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2: Tal como soy. Desperté recorriendo mil caminos, pero cada camino, cada vereda, subían y bajaban, mostrándome en ocasiones el paraíso y en muchas más el purgatorio. En instantes fui feliz, otros más lloré. En ocasiones entregué todo mi ser y en muchas más el egoísmo tomó posesión de mí. Construí un mundo de mentiras y me ahogué en mis verdades. Nadé hacia lo imposible, volé hacia mis sueños, mas sucumbí a mi realidad. Tejí cada anhelo con hilo invisible, saboreé el amor y eructé dolor. Amé sin límites, me enamoré una y mil veces. La desilusión fue mi compañera, la risa fue mi escudo y el valor para conocerme salió de mis entrañas. De igual manera me he traicionado tantas veces como las estrellas en el infinito. Y aquí estoy, con ganas de volver a intentar, de vivir, de amar y, ¿por qué no?, de volver a llorar. Pero sin cambiar nada, pues lo vivido es mi orgullo, seguiré siendo tal como soy.
3: 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Espero se sientan identificados con mis letras.

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0: La humedad, 88%. Es la hora 6:44 minutos.
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0: La temperatura, 17 grados, 9 décimas.
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2: Código Violeta. En los albores del tiempo, cuando solo existían los sonidos de la naturaleza, nuestras madres inventaron el lenguaje. Poblaron de palabras el mundo, nombraron los amaneceres con sus puestas de luna y los atardeceres con sus exiguos soles. Bautizaron con nombres inéditos a las plantas, los animales, los ríos y lagunas, el mar y las montañas, las playas y desiertos, los nacimientos de agua, el fuego que calienta e ilumina, el viento que todo lo despeina. Crearon rituales sagrados, acompañados de rezo y canto. Reconocieron la gama de emociones humanas y las nombraron todas, desde el primer llanto, la ira, la risa, la tristeza y la alegría, la angustia, la nostalgia, el dolor y los placeres. Desde las sílabas primigenias nos heredaron las lenguas maternas que perviven, con sus claves para dar sentido a la existencia, la bienvenida a cada nuevo ser y la despedida a cada espíritu que viaja al infinito. Con sus códigos de magia nos descubren mundos asombrosos. Con su imaginación infinita nos han contado historias durante mil y una noches, habitadas por seres fantásticos que vuelan en alfombras para alejar los miedos. Nos han arrullado con sus cantos inmemoriales. Pero los patriarcas, que desaparecen todo lo que tocan, nos expropiaron del idioma, legado de las sabias ancestrales. Inventaron los canónicos, reglas y normas que invisibilizan a las mujeres, que aprisionan el habla femenina. Ellas deben sentirse agradecidas, dicen los usurpadores del lenguaje, porque en el universal masculino están incluidas. Como no hay opresión que dure eternamente, las mujeres están recuperando su fuerza creadora y están renombrando el entorno con su palabra violeta. Mi nombre es Ana Silvia Monzón, soy feminista, socióloga, comunicadora y también escribo poesía. Gracias por este espacio para compartir, para contactarnos, para encontrarnos y para tener esta posibilidad de compartir la palabra, ese enorme legado de nuestras ancestras.
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0: Es la hora 6:53 minutos.
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2: Conjuremos la condena patriarcal de parir con dolor, la maldición bíblica que nos culpabiliza por el pecado original. Evidenciemos a los dioses de todos los Olimpos que han construido cielos, purgatorios e infiernos a su medida. Tradiciones a su conveniencia, costumbres irracionales, nociones del bien y el mal para beneficio de unos pocos mortales, que expropian y enajenan cuerpos y sueños, cuerpos y vidas, cuerpos y mentes. Abjuremos de los miles de libros que desde tiempos inmemoriales repiten una y otra vez que las mujeres somos inferiores, contra la evidencia que revela una y otra vez que sin nosotras la vida no es posible, que nuestro ADN es imprescindible. Repudiemos toda pretensión machista de explicar la marcha de la historia, como una sucesión de actos heroicos que en realidad exaltan la necrofilia, violencia, muerte y despojo, violencia, muerte y abuso, violencia, muerte y más muerte. Develemos la intriga patriarcal que nos ha privado de los placeres, que ha usurpado nuestras creaciones, que ha arrebatado nuestros saberes, que ha saqueado nuestras arcas, que se ha apoderado de nuestra palabra, que ha robado con alevosía y ventaja nuestra historia y nuestra memoria. Exorcicemos a los demonios misóginos, cuyo oficio es tendernos trampas, lanzarnos maleficios, hacernos perder la cordura, con brebajes que nos adormecen la conciencia y el espíritu de lucha, que nos hacen malgastar nuestras energías y poderes. Convoquemos a este ritual de limpia universal, a las sabias ancestras, a las madres y abuelas, a las brujas y curanderas, a las comadronas y hierberas, a las científicas y maestras, a las sacerdotisas de todos los tiempos que han descifrado los ciclos de la luna, los misterios de la vida y de la inefable muerte. Confabulemos para desterrar el miedo, para derribar los muros y borrar las fronteras que nos enfrentan y separan. Conspiremos para transformar con ternura, para construir sin violencia, para recibir con alegría a cada nueva vida, a cada criatura que nos redime como humanidad. Mi nombre es Ana Silvia Monzón, soy feminista, socióloga, comunicadora y también escribo poesía. Gracias por este espacio para compartir, para contactarnos, para encontrarnos y para tener esta posibilidad de compartir la palabra, ese enorme legado de nuestras ancestras.
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0: Es la hora 7 en punto.
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0: La temperatura, 17 grados, 9 décimas.
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0: Es la hora 7, 19 minutos.
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0: Es la hora 7:30 minutos.
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0: La humedad, 94%. Es la hora 7:34 minutos.
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0: La temperatura, 17 grados, 9 décimas.
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2: El siguiente poema, esto tiene una característica particular. Está hecho en lengua maya quiché. No se puede traducir. Lo he leído en muchos países del mundo con personas que hablan otros idiomas y lo han comprendido. Esta es una ventaja, es un lenguaje universal. El poema se titula Cantos de pájaros. Es lo que yo llamo onomatopoesía. No se puede traducir, pero sí se puede sentir, independientemente del idioma que hable, hable quiché, hable mam, chuj, tzutujil, español, francés, inglés o alemán. Shirishitem chikop, cantos de pájaros. Clis, clis, clis, clis, clis, clis, clis, clis, clis, clis. Choc, choc, choc, choc. Tsunun, tsunun, tsunun, tsunun. Bokborish, bokborish, bokborish, bokborish. 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Tulul, corupup, corupup, corupup, corupup. Tuk tuk, tuk tuk, tuk tuk, tuk tuk. Shar shar shar shar shar shar shar. Tukur, tukur, tukur, tukur. Kup, kup, kup, kup. Sakor, sakor, sakor, sakor, sakor. Chik, chik, chik, chik. Tukumush, tukumush, tukumush, tukumush. Koptum, koptum, koptum, koptum. Isperpak, isperpak, isperpak, isperpak. Tzikin, tzikin, tzikin. Cucú, cucú, cucú, cucú. Chuit, chuit, chuit. 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Tsukulik, tsukulik, tsukulik, tsukulik. Chuek chik, chuek chik, chuek chik, chuek chik, chuek chik. Pashuch, pashuch, pashuch, pashuch. Hoch, hoch, hoch, hoch, hoch. Bueno. Este es Cantos de Pájaros. Los que hablan quiché saben que son nombres de pájaros. Yo creo que vale la pena decirles que en lengua maya quiché los nombres de los pájaros los tomamos de su canto, de modo que nombrar a un pájaro es cantar con él.
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0: Es la hora 7:47 minutos.
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4: A mí me gustan los gatos negros, el número 13, las giraluna que no siempre se levantan al alba, que odian el tiempo moderno y siguen su propio ritmo vital. La gente que no deja para después una conversación apasionante, que viven como si no existieran las agendas ni los horarios. Las ovejas negras, las brujas de todos los colores, las pócimas amorosas, las amistades largas y el chocolate espeso. Decirte quiero, nombrar en femenino para llevar la contraria a la real. Soñar porque no cuesta, memoriar porque molesta a quienes usurpan el poder. Develar el patriarcado y a sus hijos, el racismo y el clasismo, arrogantes y violentos, necrófilos los tres. Pero no hay humanidad que aguante, y aunque sea en otra era, otro mundo se construirá. A mí me gusta la risa franca, la mirada directa, la palabra clara, la sororidad cotidiana, el abrazo amoroso, los gestos generosos, la lealtad a toda prueba, los principios que no se venden, la dignidad intacta, un día sí y otro también. A mí me gusta ver amaneceres, pero más hablar con la luna, seguir la espiral del tiempo, recoger caracolas y llenarlas de voces que se multiplican, cuando unos oídos atentos se detienen a escuchar. Caminar sin rumbo, explorar atajos, ser perseverante, desafiar la autoridad, sobre todo la que se impone a golpes, sin razones, solo porque lo dice un papel, respaldado con la firma de impresentables que se ocultan tras las sombras de la impunidad. A mí me gusta la conspiración en colectivo, con sus sinsabores y desencantos, porque es anuncio de continuidad, y por eso me gusta convocar a las ancestras, escribir su historia para que no se olvide que sus huellas tejieron nuestro presente y avizoran nuestro futuro. Mi nombre es Ana Silvia Monzón, soy feminista, socióloga, comunicadora y también escribo poesía. Gracias por este espacio para compartir, para contactarnos, para encontrarnos y para tener esta posibilidad de compartir la palabra, ese enorme legado de nuestras ancestras.
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0: Es la hora 8 en punto.
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0: Es la hora 8:17 minutos.
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0: Es la hora 8:30 minutos.
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0: Es la hora 8:34 minutos.
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2: Es la hora 9 en punto.
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0: Es la hora 9:08.
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2: Cajita de música. Siempre quise una cajita de música para mis joyas, aunque no tengo una sola, quizá para guardar recuerdos. ¡Qué infantil! Si mi cajita está acá, en mi caja torácica, y lleva mucho guardado, contiene lágrimas, risas, amor, desamor y hasta odio. Y la bailarina que baila a su alrededor soy yo. Esta mujer hecha de hormonas, de piel, de sensaciones, de deseos. Llora de vez en cuando, por lo general sonríe. Algunos dicen que es muy enojona, pero realmente esta bailarina solamente gira y gira en este mundo de vivos muertos que toman un corazón como cajita musical, que plastifican la vida y piensan que viven de vez en cuando, tan de vez en cuando que se detienen a contemplar. ¿A la cajita o a la bailarina? ¿Quién sabe? Lo cierto es que no hay cajita más hermosa y bailarina tan adecuada. Hola, soy Wendy del Cid y con todo cariño les envío un fuerte y fraternal saludo. Espero se sientan identificados con mis letras. Gracias.
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Bueno, les voy a contar mi biografía. Cuando yo era patojito en mi casa, en las fiestas no podían faltar dos cosas: las guitarras y el guaro. Todos mis tíos echaban la charrangueada y la cantada, a mí me tocaba la de la mochila azul. Yo soñaba con ser algún día como Pedro Infante. Después quise ser Chayanne de los chicos, bailarín y un montón de cosas. Pero realmente el día que descubrí mi vocación fue cuando un primo llevó un disco de Los Aluches y oyéndolo yo dije, eso es lo que quiero ser cuando sea grande, ¿eh? Rockstar Chapín. Pasó el tiempo, me fui olvidando de mis sueños, pero después me encontré con unos peludos iguales que yo y dije, formemos un grupo, mucha, y cabal, nos fuimos a tocar a los bares y restaurantes de la zona 10. Ahí estábamos cuando un día apareció un fulano y nos dijo, mucha, ustedes son buenos, yo voy a ser su manager y los voy a hacer famosos. Está bueno, dijimos nosotros, porque así se nos acercaban todas las noches un montón de bolos. Que si este resultó que era cierto, trabajaba para una radio. Al mes ya andábamos ahí abriéndole un concierto a los rockerísimos de Jugo de Piña. Después nos ponían a ser teloneros ahí de unos grupos, los Malos Cuates y Viento y Trompas y no sé qué más. Un día estábamos en Xela cuando nos presentaron y las patojas gritaban ¡ah! Y dije yo, eso es lo que mi corazoncito anhelaba, ¿ve? Para eso es que yo trabajo. Pero dije, momento, patojas, a ver, orden. Las bonitas, por favor, una fila del lado izquierdo, las que quieran una foto. Del lado derecho, las que quieran un autógrafo. Y las que quieran ser groupies, se me quedan después del concierto para entrevista personal. Eso sí, solo mayores de edad, no nos va a salir un calimbazo por ahí, mucha. ¿Saben qué? Les dije yo, mejor vamos a armar un fans club, pero tiene que ser de talla mundial, así profesional, no va a entrar cualquiera. Así que las que quieran estar me tienen que traer los siguientes requisitos: 2 puntos, original y fotocopia, 3 cartas de recomendación, currículum vitae, 3 fotografías de cuerpo entero, 1 de perfil, 1 de canto, la tercera ya tus sábanas. Aparte de eso tienen que traer carencia de antecedentes penales y policíacos y para que no nos contagien nada, exámenes de laboratorio. 1 pequeña muestra de orina, 1 de sangre y 1 de popó. Así me enseñó mi mamá, que dice que según

Salíamos en la tele, en la prensa y en la radio. Nos decía el manager, mucha mañana tienen entrevista en la tele, así que por favor, bien guapos, bien bañaditos. Está bueno, decíamos nosotros. Pasábamos una paca, comprábamos un saco, nos echábamos agua en el pelo y decíamos, ya nos miramos igualitos a los de Maná. ¿Dónde, jodido? Todos quichpinudos, trompos, panzones y prietos, pero ahí se va, decíamos nosotros. Cuando nos entrevistaban en la radio, sí, el locutor de turno siempre así. Atención, atención, en este momento tenemos acá en cabina la banda Revelación. Ellos son el grupo rock pop del momento en Guatemala. Acaban de regresar de una exitosísima gira por los Estados Unidos, Canadá, México y toda Centroamérica. ¡Aplausos! Nosotros habíamos ido a tocar a Villanueva, Boca del Monte, Villacanales. Pero así tienen que decir ellos, es su chance, va a ser mentirosazos para que la gente se la crea. Recuerde que si usted quiere verlos en vivo, este fin de semana van a estar allá en la playa pública del puerto de San José, alternando con las nenas Caliente y con los chicos de Pan y Chorizo. Admisión, ellos 15 quetzales, ellas una sonrisa. Éramos parte de la farándula nacional, éramos estrellas, famosos. Pero se empezó a desesperar la gente de la banda, decía el Pedrito, mano, ¿cómo así que ya somos famosos? Yo miraba en la tele que los famosos tenían buen carro, mujeres, canches, hoteles, aviones. Pues chica, yo soy famoso porque la gente me reconoce en las calles, salgo en la tele y me dicen, mire, usted le está yendo

La cosa se empezó a poner peluda. La mara ya no quería tocar de gratis. Empezamos a tener problemas por todos lados. Hasta cuentazos casi nos reventamos el hocico entre nosotros porque ya no había motivación. Y terminamos finalmente por separarnos. Yo me deprimí, me puse muy triste porque ¿qué iba a ser de mi vida si ya no iba a ser rockstar? Se venían abajo mis sueños de la niñez. Pasé 2 años viendo televisión engusanándome. Un día estábamos ahí en la familia viendo la tele. Había un señor que decía: atención mis queridos hermanos, yo les quiero enseñar algo. Está escrito que el que trabaja tiene derecho a comer y el que no, no. Y que mi mamá voltea a verme. Y yo, alarán. ¿Ya viste, mijo? Me dice. Yo me doy cuenta que te estoy haciendo daño, ese señor tiene razón. Así que a partir de ahora, yo te quiero mucho. Y porque soy tu nana, aquí vas a tener donde dormir. Eso sí, comida ya no más. Si querés seguir comiendo aquí, vas a tener que traer gasto. A la mamá, ya nos llevamos así, le dijo. Yo no sé, te vas a buscar chance, me dijo. Le prometo que el lunes voy a ir a buscar trabajo, y así lo hice. El lunes a primera hora, a las 11:45 de la madrugada, fui a comprar el periódico. Yo que empiezo a leer la sección amarilla de empleos donde decía se necesita no sé qué, y se me empezó a nublar la vista. Se me secó la boca, se me rajaron los labios, me temblaron las rodillas. Me dio una fiebre de 45 grados y dolor en todititos los huesos. Náusea, vómitos, diarreas. Caí en cama una semana y dije yo, no, esto del trabajo definitivamente es dañino para mi salud. Tengo que buscar otra forma. Cuando me recuperé agarré mi guitarra escondidas, me salí de la casa, me fui a un parque, me puse a tocar unas canciones. Se me empezó a juntar gente y me empezaron a aplaudir y me dijeron, mire qué bonita está esa música, ¿de quién es? Son canciones mías, le dije yo muy humildemente. Ah, mire, pues están bonitas, ¿por qué no las graba y las lleva a la radio? Ay, no, mira, muchas gracias, le dije yo. No, hombre, entonces, ¿por qué no arma una su banda y se pone a tocar en... Ah, no, le dije yo, ahí solo con guaro le pagan a uno y me costó mucho salir de la rehabilitación, le dije yo. Pues entonces haga algo, ponga aunque sea un sombrero ahí, me dices, para toda la tarde ahí tocando, ponga un sombrero y le vamos a colaborar con algo. Ay, será usted, le dije yo, a mí eso me da vergüenza. Esto es como pedir limosna en las calles, le dije yo, ¿qué van a decir mis fans? No, hombre, no sea bruto, me dije. Yo me quedé con eso pensando, me fui a la casa y le dije, mamá, me ofrecieron trabajo. ¿De veras, mijo? ¿De qué, me dijo? De tocar en las calles. Ay, tené gracia a vos, no seas huevón, anda a buscar trabajo, de veras, me dijo. Todo triste yo. Pero más tarde estábamos viendo tele otra vez en familia cuando volvió a salir el mismo señor y en ese momentito decía, atención mis queridos hermanos, en este momento de unión espiritual que tenemos, yo les voy a pedir por favor que se acerquen todos acá al frente a depositar una ofrenda en la medida de sus pecados, igualmente les serán perdonados. Recuerden que dando es como...

vergüenza pedir, a mí tampoco. Ahí encontré la respuesta de mis plegarias, dije yo, cabal. Pero después de eso, dijo una cosa que a mí me dejó de veras impactado. Dije yo, ese señor tiene toda la razón, con razón le ha ido también en la vida, porque la verdad que está educando a mis hermanos, dije yo. Dijo, mis queridos hermanos, por ahí andan diciendo que el dinero es malo, que el dinero es del diablo y que la gente rica es mala. Eso es mentira. No crean esas cosas. Porque el dinero no tiene nada de malo, ¿saben? Lo que sí es terriblemente dañino es el amor al dinero. Porque el amor al dinero es el origen de todos los males y el peor de los pecados. Así que si usted le tiene mucho amor a su dinero, por favor tenga cuidado, porque se está condenando.

Hoy en día me he dado cuenta que la gente mucho quiere el pisto. Hay quienes hasta trabajar se meten con tal de conseguirlo. Yo tengo que hacer algo para rescatar a mis hermanitos. Dije yo, ¿cómo le hago? Pasé meses ahí pensando cómo poder rescatar a mis hermanitos del infierno. Y un día se me ocurrió y dije yo, bueno, voy a hacer lo siguiente. Pónganme su atención, por favor, mis queridos hermanos. Métanse en este momento todas las manos a la bolsa, por favor. Agarren todo el pisto que traigan con ustedes. Todo, con autoridad. Pónganlo en alto, mírenlo a los ojos de frente y díganle, cochino dinero, yo no te necesito más. A partir de este momento dejo de ser tu esclavo, no trabajo nunca más para vos. No me gobernás, no me mandás, no sos mi dueño, no te pertenezco. Te reprendo, dinero maligno, te reprendo. Y me lo vienen a tirar aquí al frente, por favor, yo le voy a hacer un exorcismo, me lo voy a dar muy lejos para que no le siga haciendo daño. Muchísimas gracias, mis amigos. Por ahí dicen que el mejor pago del artista es el aplauso. Muy amables. Lástima que eso sean puras pajas, ¿va, mucha? A mí se me hace que esa casaca la inventó algún empresario mafioso que lo quería hacer trabajar uno de gratis. Y sí decía uno de pendejo y ahí va. Si eso fuera cierto, yo mejor me iba a una tortillería, grababa media hora de aplausos diarios y ya sería millonario. Pero como no, yo por eso mejor ya no acepto esas invitaciones a eventos grandes con escenario, luces, sonidista, tarima, seguridad de decanes, locutores, presentadores, afiches, que a todo el mundo le pagan y está bueno porque trabaja.

0: Es la hora 9:30 minutos.
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0: Es la hora 9:34 minutos.
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2: Sonido del agua. Poco a poco me duermo entre tu arrullo. Tanca, en cada marzo hay algo en mí que florece formando versos. Tus ojos, si me vieran, tal vez lo notarían. Hola, mi nombre es David Galicia Ardón, así me pueden encontrar en redes sociales y envío un fraterno saludo a todas las personas que nos están escuchando y a quienes viven y disfrutan la poesía.
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0: Es la hora 9:50 minutos.
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2: Cuando he tratado de alcanzarte, cuando he tratado de alcanzarte, la distancia entre nosotros acrecenta y se hace abrumadora. Cuando trato de alejarme, mis pasos irremediablemente me llevan a seguir tus huellas, a recorrer los caminos por donde has transitado, a estar atento en las estaciones, buscando tu rostro en cada rostro y tu calor en cada efímero regazo de quienes transitan por estos caminos, pero nunca se quedan ni lo harán. Hola, mi nombre es David Galicia Ardón, así me pueden encontrar en redes sociales, y envío un fraterno saludo a todas las personas que nos están escuchando y a quienes viven y disfrutan la poesía.
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1: Y llegó la hora del desquite. Porque si algo no van a hacer, si algo no nos van a robar, es nuestra voz. Y de esta manera expresando lo que de verdad sentimos todos los guatemaltecos. Acordándonos de esto, muchachos, ojalá que dentro de 2 años lo tengamos aquí bien metido en la cabeza. Que si vamos a elegir a otro pollo, que sea un pollo que dé caldo, muchachos, porque fuera de pajas, este no nos dio ni mierda, solo nos robó y para eso. No, y la verdad es que es una especie de mutación, porque poco a poco se va volviendo de pollo a chucho, ¿eh? No. Pues para esos chuchos erotes que están en el gobierno, desde Shell este mensaje que va a llegar hasta la casa a estos hijos de... Para esos hijos... Ahí va esto. Y ojalá que Shell se haga escuchar esta vez. Vamos a ver, dice: en el gobierno hay un pollo

0: Bueno, y lo siguiente está dedicado a ese montón de chuchos cerotes también. Que si porque tenés el pelo largo, que por traes una playera negra, que de repente ahora se les ocurrió que los tatuajes también son de maras, que te pasaste de tragos y te quedaste por ahí tirado, y en lugar de quererte llevar a tu casa, lo que van a hacer es pegarte una mordida a esos chuchos pisados. Que si sos menor de edad no puedes estar en la discoteca, entonces te van a venir y le van a pegar una mordida.
1: Es la hora 10 en punto.
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0: Es la hora 10:10 minutos.
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0: Es la hora 10:25 minutos.
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0: Es la hora 10:30 minutos.
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0: Es la hora 10:42 minutos.
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0: Es la hora 10:57 minutos.
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2: ¿Por qué amo la vida? Porque en cada paso de mi amanecer recorro existencia. Siento el viento fresco, invitación al despertar. Despertar al gozo, a la naturaleza, al pensamiento, a la palabra. Inevitablemente a la realidad. Pero veo los verdes emperifollando las alfombras amarillas, rojas, naranja y lila. Pétalos calendario, augurios de la nueva estación. Disfruta el contoneo de las hojas seduciendo al viento. Vuelo.
0: Es la hora 10:58 minutos.
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0: Es la hora 10:59 minutos.

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8: Momento de noticias a través de las emisoras comunitaria Snuk Holonkonov, Radio La Dueña, Cultural y Educativa, Comunitaria Xiapsultacá, Radio Chuemequená, Comunitaria San Juan, Radio Urbana, La Petenera, La Voz de Atitlán, Balam Estéreo, Radio Chortí FM Tierra, Radio Utancaj, Teslutlán Estéreo, La Voz de Colomba y Nahual Estéreo, transmitiendo en este jueves 1 de octubre el noticiero Mayacat, informando desde los territorios, una producción de la Federación Guatemalteca de Escuelas Radiofónicas FEGER. Este informativo está a cargo del licenciado Walter Cook, director ejecutivo de la FEGER. En la conducción y producción le acompaña en estos instantes Juan Pablo Montenegro Rojas. En los enlaces, la red de periodistas Mayacat. Le traemos las noticias desde las comunidades en los idiomas maternos, en una presentación estelar de lunes a viernes a las 11 de la mañana y en retransmisión por TGW en las frecuencias 107.3 y 107.5 FM a partir de las 2 de la tarde. Para conectarse con nosotros, escribir acerca de esta producción informativa puede realizarlo en nuestras redes sociales. Para conectarse con ellas, puede encontrar los enlaces en www.fejer.org. Para escucharnos en radio en línea, puede realizarlo en nuestra aplicación para teléfonos celulares con sistema operativo Android o también en la página web las 24 horas del día. Bienvenido y bienvenida, jueves 1 de octubre de 2026.
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8: En Santa Rosa celebran encuentro comunitario en San Juan Tecuaco. En Petén promueven proyecto para la protección del lago Petén Itzá. En Sololá sentencian a más de 20 años a persona acusada de usurpación.
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8: Esta conexión es ofrecida por Radio FM Tierra, ubicada en Jocotán, Chiquimula, transmitiendo en la frecuencia 95.9 FM. Nos comparten el significado de la energía del día en el idioma del pueblo maya chortí.
10: Uchektes tamatunor uchektesnar, ukapesnar, hashi upihires tunor tuiktakishi ukeche, takatunor epinusiah huakchetaka.
11: de la energía E. El significado es el día del camino, es el día del destino. Cada uno de nosotros tenemos un camino y un destino. Cada uno tiene su fecha de nacimiento que nuestros abuelos han dejado y cada día tiene un camino y un destino. En cachiqué le llamamos chumirar, que significa nuestra estrella, nuestro camino. Al hablar pues del Nahual E, nos enseña a ver el futuro, a ver nuestro camino, a ver el rumbo que tenemos que llegar. Y realmente es lo que tenemos que reflexionar cada uno de nosotros. Cada uno tiene un camino, un destino, un chumilar, y tiene que inclinarse a cada uno de esos. Muchas veces no comprendemos, queremos ir a otro camino. Sigamos investigando nuestro camino, nuestro destino. El camino tiene su espíritu, en Kakchikel, su rajahual, en la cual cada vez que nosotros salimos, tenemos que pedir el permiso para salir. Todos sabemos que puede pasar cualquier cosa en el trayecto, en el camino. Entonces, es necesario entonces de pedir el permiso respectivo para trasladarnos de un lugar a otro. El permiso para venir a distintos lugares y también pedir por nuestro futuro, por nuestro camino, por nuestra meta, por nuestros objetivos de vida. Sin embargo, miremos nuestro chumirar, a dónde nos conduce cada uno, y sigamos.
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8: Con la participación de representantes de 6 comunidades, se celebró un encuentro en el municipio de San Juan Tecuaco, municipio del departamento de Santa Rosa. Para conocer la agenda abordada, nos conectamos con el periodista Gildaberto Santos.
12: El pasado martes 29 de septiembre, durante la mañana, se realizó un encuentro comunitario en el Salón Polideportivo, ubicado abajo del estadio municipal, y participaron las comunidades San Antonio Itagual, Aldea Ijorga, Comunidad Lindavista y Comunidad Santa Clara, Aldea La Baza y Comunidad La Loma. También participó el Comité de Emergencia con Red de la Municipalidad, con el acompañamiento de Comisión Diocesana de Defensa de la Naturaleza, CODIDENA, y Comisión Multisectorial de Defensa de la Naturaleza, COMUDENA. Se abordaron los temas siguientes: de protección a los bosques y a la naturaleza, y prevención de los juegos para evitar la quema de los bosques. Pero también se trabajó un plan de riesgo con el Comité de Emergencia de la Municipalidad. Vía Gildaberto Santos para Noticiero Mayacat, informando desde los territorios.
8: Vamos ahora a otro territorio del país. Las autoridades de Santiago Atitlán implementan patrullajes nocturnos en el lago con el objetivo de ofrecer un ambiente seguro para la navegación. En idiomas tzotzil y español nos informa Berta Damián, periodista de Radio La Voz de Atitlán.
13: Miércoles 30 de septiembre, patrullajes van a reforzar la seguridad por el lago Atitlán. Van a ser en conocer objetivo para que no llegue a la seguridad lacustre y chican ventaja en hilar la disposición que ya tenga para que la comandancia y chica capitanía lacustre Atitlán. En la noche del miércoles 30 de septiembre, en Sololá, con el objetivo de prevenir incidentes, fortalecen la seguridad lacustre y verifican el cumplimiento de las disposiciones vigentes de la Compañía y Capitanía Lacustre Atitlán. Realizaron patrullajes y labores de vigilancias en horario nocturno en distintos puntos del lago Atitlán. Estas acciones, que ejecutaron en coordinación con el apostadero naval de Atitlán, para garantizar una navegación segura y responsable en la cuenca del lago. Informando desde los territorios para Noticiero Mayacati, Radio La Voz Itlán, Berta Damián.
8: Vamos ahora al norte de Guatemala. Una planta de tratamiento de aguas residuales y una red de alcantarillas contempla un proyecto para el cuidado del lago Petén Itzá, el cual se promueve en el municipio de San José. En idiomas quechí y español, presenta la información desde Petén el periodista Pablo Enrique Xolcap.
14: 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La organización Acción contra el Hambre presentó un proyecto para la construcción de una red de alcantarillado sanitario y una planta de tratamiento de aguas residuales en el municipio de San José, con el propósito de mejorar las condiciones de saneamiento y contribuir a la protección del lago Petén Itzá. De acuerdo con la información divulgada, el proyecto es implementado por Acción contra el Hambre y cuenta con financiamiento de la Unión Europea en Guatemala y del Fondo de Cooperación para Agua y Saneamiento en el municipio de San José Petén. Para el noticiero Mayacat, Pablo Enrique Xolcap informando desde los territorios.
8: Seguimos con más información y hablando de proyectos en las comunidades. Vamos a conectar ahora con la sala de redacción porque la periodista Carolina Sinay nos habla acerca del impacto que tiene la auditoría social para que las comunidades puedan concretar proyectos de beneficio. Vamos a tener la información en el siguiente reporte.
15: En el marco del Día Internacional del Acceso Universal a la Información, se compartieron experiencias sobre el uso de plataformas de transparencia y solicitudes de información pública para fortalecer la vigilancia ciudadana. Durante el espacio, Miriam López Ventura, estudiante de Trabajo Social del CUNOC e integrante del colectivo Sociedad Civil en Quetzaltenango, y Raquel Cedillo del municipio de Nevajiquiché, hablaron sobre los cambios que han podido percibir luego de participar en esta experiencia impartida y acompañada por el Centro Carter.
16: Sí, más que todo, ¿verdad? Se vio el cambio, ¿verdad? Al menos en este proyecto que nosotros auditamos, ¿verdad? Porque sí, primerito, el trabajo iba muy despacio y solo habían como 6 trabajadores, ¿verdad? Y en la información que nosotros verificamos decía que había como más o menos que habían como 30 trabajadores, ¿verdad? Y sí, iba muy, muy despacio el proyecto porque sí, se miraba que apenas iban, ¿verdad? Pero sí, al final, entonces sí ayudó a que apenas iban, ¿verdad? Pero sí, al final, entonces sí ayudó, como yo les decía, ¿verdad? Porque entonces ahorita están trabajando un poco más rápido, ¿verdad? Y al final, ¿verdad? Entonces sí le hace a uno tener conciencia, ¿verdad? Y uno replicarlo más que todo a las personas, ¿verdad? Porque al final, nuestra comunidad, ¿verdad?, merece saber que al final nosotros tenemos el derecho de auditar.
15: Ambas destacaron cómo el conocimiento de las herramientas de acceso a la información pública les permitió fortalecer sus capacidades para buscar, realizar solicitudes de información y dar seguimiento a proyectos de inversión pública en sus comunidades.
17: Sí, estuvimos las compañeras, pues nos animamos porque sabemos bien que tenemos ese derecho de participar y nadie nos lo puede quitar, nadie puede decir que no lo podemos practicar. Entonces, al inicio de esa práctica sí tuve, personalmente sí tuve un poco de temor, pero creo que hay una ley que nos ampara y gracias a eso pues actuamos, que sabemos bien que siempre hay personas que tienen malas intenciones. Pues durante las prácticas que realizamos nos estuvieron solicitando DPI, no sé cuál era la intención, pero gracias a Centro Carter nos estuvieron ahí asesorando sobre lo que correspondía hacer. Entonces creo que únicamente sería de ejercer los derechos que nosotros, ya sea hombre, mujeres, jóvenes, tenemos, todos tenemos esos derechos.
15: La experiencia también permitió identificar cambios en la manera de que la ciudadanía se acerca a las instituciones públicas y utiliza la información disponible para conocer el destino de los recursos y dar seguimiento a las acciones que se desarrollan en sus diferentes territorios. Estos procesos buscan fortalecer la participación ciudadana y el uso de la información pública como una herramienta para la vigilancia de los recursos y proyectos que impactan directamente a las comunidades. Para Mayacat, informando desde los territorios, Carolina Sinay.
9: Es la hora 11:16 minutos.
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0: El 30 de septiembre, el organismo ejecutivo brindó información a la población sobre las jornadas violentas que se vivieron recientemente en el territorio nacional. Datos de la presentación los conocemos mediante el reporte que nos preparó la periodista Carolina Sinay. Adelante, sala de redacción.
1: Durante la conferencia de prensa La Ronda, realizada el 30 de septiembre, las autoridades abordaron los recientes hechos de violencia registrados en distintos puntos del país. Uno de los casos señalados ocurrido en Huitezacapa, donde 8 personas fallecieron el pasado 27 de septiembre. El presidente Bernardo Arévalo informó que el Ministerio Público mantiene una investigación y anunció la creación de una comisión en el Ministerio de la Defensa para esclarecer la participación de elementos del Ejército en estos hechos.
2: De hecho, representantes del Ministerio Público están desde la noche de ese mismo día domingo realizando la investigación correspondiente y han solicitado informes a las distintas instituciones involucradas, incluyendo el Ministerio de Gobernación y el Ministerio de la Defensa, quienes están colaborando plenamente con el ente investigador. Adicionalmente, el día lunes 28 de septiembre, instruí al ministro de la Defensa, general Henry Sáenz, a que estableciera una comisión multidisciplinaria contemplada en la ley para realizar las averiguaciones en el marco de sus competencias, con el propósito de adoptar las medidas que procedan conforme a las regulaciones militares. Este informe será entregado al Ministerio Público para contribuir a su investigación de los hechos y es el que establecerá el alcance y la modalidad de la participación del Ejército en esos eventos. El Gobierno de la República reitera su compromiso con el pleno respeto del Estado de Derecho, con el esclarecimiento de los hechos, con la deducción de responsabilidades y el cumplimiento de la justicia para las víctimas. Seguimos en pie y poniendo toda la fuerza del Estado para la protección de las víctimas. Y le quiero pedir ahora al ministro de la Defensa Nacional para que, por favor, pueda ampliar esta información. Ministro.
1: Por su parte, el ministro de Gobernación, Marco Villeda, informó sobre las acciones contra estructuras criminales. Señaló que durante 2026 han sido capturados 750 presuntos pandilleros y que 544 cámaras utilizadas por estructuras criminales para vigilar a la población y a las fuerzas de seguridad han sido retiradas.
3: Y es también producto de esta reacción que tienen las pandillas a las acciones que nosotros hemos realizado hasta el día de hoy en contra de ellas. Habida cuenta que a la fecha, solo este año, hemos capturado a 750 pandilleros, 516 pertenecientes al barrio 18, 204 pandilleros que pertenecen a la Mara Salvatrucha. Hemos capturado también a 33 pandilleros pertenecientes a la banda White Fence y 13 miembros del grupo de los Caradura. Hemos desmantelado 544 cámaras de vigilancia que estos pandilleros tenían en distintos puntos de la ciudad para controlar a la población y para controlar también los movimientos de la autoridad. A la fecha también hicimos un operativo exitoso en la zona 1, donde la Mara Salvatrucha tenía una casa de seguridad donde le incautamos el equivalente a 2 millones de quetzales.
1: Las autoridades también se refirieron a 6 ataques armados registrados en el área metropolitana y señalaron que las investigaciones buscan establecer las causas y posibles vínculos entre estos hechos. El gobierno indicó que las investigaciones continúan para determinar responsabilidades y esclarecer los hechos de violencia registrados durante los últimos días. También intentamos hablar con el ministro de Gobernación, Marco Villeda, acerca del acontecimiento de Aldea El Pilar 1 en San Juan, Zacatepeques, luego de la conferencia de prensa La Ronda del 30 de septiembre. Debido a temas de agenda, nos indicó la Secretaría de Comunicación de la Presidencia que no podría ser posible dicha consulta. Para Mayacat, informando desde los territorios, Carolina Sinay.
0: Continuamos con más información. Las vecinas y vecinos de la aldea El Pilar 1 de San Juan, Zacatepeques, demandan el respeto de su derecho a la consulta sobre la realización de megaproyectos en sus territorios. La información es presentada por el periodista Marco Hernández.
4: Precisamente ante el accionar de entidades de gobierno, como lo sería la Policía Nacional Civil, los vecinos y vecinas de El Pilar 1, San Juan Zacatepeques, se han pronunciado en diversas ocasiones. Las siguientes son las declaraciones de Don Marcos, uno de los vecinos que denuncia cómo la empresa Trexa, transportadora de energía de Centroamérica S.A., llegó con la Policía Nacional Civil a atacarlos con gas y a pretender desalojarlo la mañana del pasado lunes. Escuchemos.
5: Problemática que la empresa Trexa está haciendo en contra de nosotros como propietarios allá en Pilar 1, San Juan Zacatepeques. La empresa Trexa ha llegado con la Policía Nacional Civil. El amanecer día lunes llegaron una cantidad de policías, llegaron a atacarnos fuertemente. Nosotros, al hablar a ellos, que demuestren cuál es el documento legal que ellos contaban, ellos llevan un documento como una licencia que no está para Pilar 1, lo que es para Aldea Lo de Ramos. Empezaron a tirar bombas lacrimógenas, explosivos. Nos sacaron del portón, donde el portón nos conviene como de la comunidad privada. Y lo destruyeron, una casita, un ranchito donde nosotros hemos hecho refugios allí. Todos lo destruyeron. Me duele mucho, porque hemos tenido nuestra tortilla allí en ese ranchito. Todos lo destruyeron. Me duele, me da lástima.
4: Francisco Castro es uno de los abogados que acompaña a las comunidades afectadas por Trexa y explica cómo también la Corte de Constitucionalidad avala a los megaproyectos por sobre a las comunidades. Desde la parte jurídica, el abogado Castro explica.
6: Trexa solicitó por medio de la Corte de Constitucionalidad que la misma ordenara al presidente de la República, al ministro de Gobernación y al director general de la Policía Nacional Civil que en el sector de la máquina de la finca El Pilar 1, San Juan Zacatepeques, garantizasen el ejercicio de los derechos de locomoción, reunión pacífica, libre emisión del pensamiento, libertad de industria, comercio, trabajo y propiedad. Y la parte más interesante y más astuta viene a continuación, que si hubieren manifestaciones, se implementen acciones tendientes a garantizar que los guatemaltecos realicen actividades diarias sin ser afectados por el derecho de manifestación, preservar el orden público por la fuerza, en casos excepcionales cuando la reunión no sea pacífica y haya indicios de amenaza o violencia grave para garantizar la preservación de la paz y seguridad de todos. Entonces, en aras de un derecho constitucional fundamental como lo es la preservación de la paz y el ejercicio de los derechos de libre pensamiento, Trexa demandó por medio de un amparo provisional y se le otorgó a las 10:30 de ese día, jueves 17 del mes de septiembre, la facultad para exigir de la PNC su apoyo con un grupo de 20 hombres antimotines armados con gas lacrimógeno para proteger la paz y la seguridad de manera excepcional. Cuando se efectuó en San Juan Zacatepeques, no era en preservación de la paz, sino que entraron de una vez disparando el gas lacrimógeno. Logran escoltar a una empresa cuyo derecho aún no está seguro. Ejecutar la Policía Nacional Civil como herramienta de escolta para Trexa. Ellos son los primeros responsables por su forma de actuar, por no haber una autoridad presente que los dirigiera por el medio que las leyes delimitan. Violan con la Constitución en nombre de la Constitución. Los primeros son ellos, los primeros tres. El presidente, el Ministerio de la Gobernación y el director general de la PNC, sin duda.
4: En el marco del Día del Niño, que se celebra cada 1 de octubre, también una vecina de El Pilar 1 expone cómo el proceder de la Policía Nacional Civil de este pasado lunes afectó a sus niños pequeños y se pregunta si las autoridades de gobierno tienen el derecho de violentar a la niñez. Escuchemos.
7: Yo soy una madre que he traído mis 4 niños, supuestamente para venir a sacar un poquito de leña, porque no tenemos leña en la casa. ¿Qué hicieron las policías? Nos agarraron, no nos dejaron pasar, nos pusieron gas en nuestros ojos. Mis niños están sufriendo por ese gas lacrimógeno. Nos pusieron en la nariz y en los ojos. Nosotros aquí tenemos el derecho de venir en nuestro terreno, de hacer nuestro trabajo, lo que a nosotros nos corresponde hacer. ¿Qué derecho tiene la Policía Nacional? Viene aquí a desalojarnos de nuestro territorio. La empresa Trexa ha mandado esas policías aquí en nuestro territorio. Mis niños se asustaron se están temblando de miedo por culpa de esos que en la capital y en todo Guatemala necesitan la presencia de la Policía Nacional Civil, pero ellos aquí están estorbando, nos están despojando de nuestras tierras. Nosotros no queremos que esa policía siga más aquí. ¿Será que hay derecho, tienen esas policías para echar gas en los ojos de mis hijos, poner gas sobre los niños? El gobierno de Guatemala, los diputados, que hagan algo en contra de esas autoridades, son autoridades competentes. ¿Qué pasa? Ellos son los que están violando nuestro derecho. Por favor, señores, que hagan algo en contra de esas autoridades, que los recogen, si hay donde los necesitan. Hay personas que los están matando allá y aquí ellos estorbando, dañando a los niños. Qué desgracia con esas autoridades. Ojalá que se haga justicia en contra de esas autoridades.
4: Finalmente, otra vecina de El Pilar 1 exige que empresas transnacionales que solo molestan a las comunidades se retiren del país y les recuerdan la dignidad que tienen los pueblos originarios.
8: Policías fueron

0: Del caso a través de las redes de Fejer. Para el noticiero Mayacat, Marco Hernández informando desde los territorios.
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4: Soy Avelino Chupcal, Maya Kerchi, pertenezco al equipo de la Red SAG. Pues me quiero sumar a las felicitaciones a Maya Kat, ¿verdad? A sus 22 años de servicio, de comunicar, pasar información, ¿verdad? De los territorios, de las comunidades y el país, ¿verdad? Qué bueno que Maya Kat está llegando a sus 22 años de servicio, ¿verdad? De su aniversario, pues ojalá. Este trabajo la que hacen ellos, pues también aprovechemos nosotros a nivel de territorio, ¿verdad? Porque es de suma importancia para que sepamos toda esa desinformación que de alguna manera el sistema nos quiere ver desinformado en los territorios. Muchos saludos, Maya Kat, y hay que seguir adelante.
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7: Continuamos con más información en este jueves 1 de octubre. En Santiago Atitlán, Sololá, una persona acusada de usurpación fue sentenciada a más de 2 décadas de prisión por hacerse pasar por un juez. Los detalles los escuchamos desde Radio La Voz de Atitlán en el reporte de la periodista Maya Tutujil, Berta Damián.
8: El Ministerio Público una sentencia 24 una multa 208,000 como culpable usurpación de calidad estafa falsificar documentos. Habrá que tener que publicar la página oficial de las redes sociales que el Ministerio Público de miércoles 30 de septiembre. En el municipio de Santiago Atitlán, Sololá, el Ministerio Público obtuvo una sentencia de 24 años de prisión y una multa de 208,000 contra Tomás, quien fue hallado culpable de usurpación de calidad, estafa y uso de documentos falsificados en forma continua. Según la Fiscalía Municipal de Santiago Atitlán, entre el año 2021 y 2022, el condenado ejerció ilegalmente como abogado defensor ante autoridades judiciales, utilizó el número de un colegiado de otro profesional y cobró más de 10,000 a una persona tras hacerse pasar por juez para ofrecerle una falsa plaza laboral. Esa sentencia fue publicada en la página oficial del Ministerio Público de Guatemala el día miércoles 30 de septiembre. Informando desde los territorios para el noticiero Maya Kat y Radio La Voz de Atitlán, Berta Damián.
7: Nos ubicamos ahora en Alta Verapaz porque en el municipio de Cobán se inauguró una atracción turística. Vamos a conocer los detalles en el reporte preparado por Radio Tezulutlán a cargo del periodista Ángel Martín Tayash.
9: Una nueva vista en el Templo del Calvario de Cobán. Se colocó un mirador y las personas que suben al Calvario ya tienen un atractivo para poder observar la ciudad de Cobán. Todas las personas provenientes de los 17 municipios, los 22 departamentos o los 340 municipios que cuenta la nación guatemalteca, al subir al Calvario de Cobán hay 137 gradas. Luego se observa la imagen del Cristo de la Misericordia del Calvario, el Cristo yacente Vicente de la Agonía, posteriormente salen y se van a el lugar que se acaba de inaugurar, un mirador donde se observa parte de la ciudad de Cobán. Este templo, construido en 1810, declarado Patrimonio Cultural Intangible de la Nación, cada 31 de diciembre un grupo llamado Grupo Iluminación colocan más de 2.500 veladoras en sus gradas, formando mensajes de reflexión. Todo esto es un atractivo en las gradas del Calvario. El padre charitable de Ericiao indicó que esto se está haciendo para promover el turismo, para promover también la religiosidad. Desde los territorios, informando Ángel Martín Tashiach, en especial para Fejer Mayacat, Noticias La Esfinge y Radio Tezulutlán.
7: En Guatemala se celebra el 1 de octubre el Día Nacional de la Niñez. Vamos a conocer actividades que se realizan en algunos territorios del país. Para ello vamos a conectarnos en este instante con la 93.1 FM Nahual Estéreo en Nahualá, Sololá. La periodista Beatriz Huachaj nos presenta la información en idiomas maya, quiché y español.
10: 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A continuación, nuestra nota en mayakat. Nos encontramos en la Escuela Oficial Rural Mixta del Cantón Xolcajá, de nuestro municipio de Nahualá, Sololá, por la celebración del Día del Niño. Escuchemos a la seño Angélica. ¿Cuáles son las actividades programadas el día de hoy?
11: Buenos días a todos los que nos están escuchando, los que nos van a estar escuchando. Creo que nosotros, aquí en nuestra escuelita de caserío de Xolcajá, hemos programado diferentes actividades. Creo que a nivel nacional se está realizando todas las actividades con relación a la celebración del Día del Niño. Entonces, aquí en nuestra escuelita hemos preparado diferentes actividades. Empezaríamos con el juego de los sombreros locos, donde cada niño elaboró su sombrero loco. Entonces, a través de eso, el niño usó lo que es la creatividad, la habilidad que tiene cada niño. Se elaboró desde los grados de párvulos hasta sexto. Entonces, después de eso, se ha programado lo que es el juego de todos los juegos tradicionales, como los trompos, juego de yaks, juego de, digamos, el quetet, decimos nosotros, que es la rueda, igual los encostalados, relevos. Entonces, todo eso son juegos que nosotros debemos de rescatar como maestros, porque de igual manera los niños de ahora ya solo juegan con el celular. Y si nos damos cuenta, muchos niños ya se están perdiendo lo que es la visión por la misma situación en que ellos, por ejemplo, un niño que nace, ¿qué es lo que hace el padre de familia? Primero, el celular. Entonces nosotros, en nuestra niñez, nosotros jugamos diferentes juegos tradicionales. Entonces nosotros por eso tuvimos que programar esta actividad con los compañeros, para que nosotros, como maestros, tenemos que contextualizar la realidad con la comunidad del caserío Xolcajá. Entonces, vamos a estar viendo lo que es la práctica de los diferentes juegos tradicionales. Entonces, es un rescate de la cultura que hacemos nosotros aquí en nuestra escuela. Y les agradecemos a quienes nos escucharon o nos van a estar escuchando. Muchísimas gracias y deseamos feliz Día del Niño a todos los niños a nivel nacional, de todas las escuelas, a los niños que no están asistiendo en la escuela por la misma situación económica en que se encuentran, pero pedimos a Dios que algún día llegará esa oportunidad que asistan en una escuela. Muchísimas gracias.
12: Desde los territorios, informando Beatriz Huachaj del municipio de Nahualá, de Radio Nahual Estéreo 93.1 FM para Mayacat.
7: Ahora nos vamos a conectar con el territorio Mayamam. Es el periodista Selvin Pérez quien nos brinda el reporte del día.
13: En esta oportunidad nosotros nos encontramos en el Colegio La Asunción con la directora Lilian Nahue, que nos va a hablar un poco sobre la importancia de la celebración del Día del Niño según los acuerdos y lo que conlleva ser niño. Y hoy, siendo adultos, también seguimos trayendo un niño por dentro.
14: Muy bien, muy buenos días. Es un gusto saludarlos, los radioventes. Me gustaría de decir sin felicitaciones quien está escuchando, porque todos somos un poco un niño, una niña que cargamos dentro. Nosotros acá celebramos el Día del Niño porque a nivel mundial la ONU determinó que es importante celebrar el Día del Niño y de la Niña, porque lo que aprendemos de niños, niñas, de chiquitos, esto nos cargamos para la vida. Entonces, acá en el colegio no es solo porque la ONU estableció el Día del Niño o de la Niña, mas también porque nosotros descubrimos que siempre tenemos que cultivar de ser niños y niñas espontáneas que participan, que se sientan amados y queridos y así poder asumir la vida y la vocación con responsabilidad y sermos personas felices, felices, alegres, libres para asumir la vida con alegría. Muchas gracias.
13: Informando desde los territorios para el noticiero Mayacat y para el misterio, Selvin Pérez.
7: ¿Tiene motivos la niñez migrante para celebrar esta fecha? Vamos a conocer información que nos presenta la producción del programa Contacto Migrante. La conexión es con el periodista Marco Hernández Arévalo.
15: En el marco de la celebración del Día del Niño, 1 de octubre de cada año, la Iglesia Católica dedicó la Jornada Mundial del Migrante y del Refugiado del 2026 a la niñez migrante, que es el sector que más sufre la migración, especialmente en las condiciones complejas de los tiempos actuales. La 112 Jornada Mundial del Migrante y del Refugiado se celebró el pasado domingo 27 de septiembre bajo el lema «Incluso uno solo de estos pequeños». En Guatemala se celebró en el Cerrito del Carmen y estuvieron presentes con arte, gastronomía y artesanía migrantes de países como El Salvador, México, Honduras, Venezuela, Colombia y Perú, entre otros. El secretario de la Pastoral de Movilidad Humana, presbítero padre Percy Cervera, comenta al respecto.
16: En ocasión de la 112 Jornada Mundial del Migrante y Refugiado, desde aquí del Cerrito del Carmen, de la Plaza México, Colombia, hemos celebrado la Eucaristía y Acción de Gracias por la población migrante, resaltando el mensaje y el lema que nos ha dejado nuestro Papa León para esta jornada 112 del migrante y el refugiado, con el lema «Incluso uno de estos pequeños», haciendo referencia a los migrantes más vulnerables, a los niños, nuestra niñez, indicando y resaltando que podemos tener en cuenta que las personas migrantes, los niños, no son solamente estadística, sino que son personas, son seres humanos que necesitan ser acogidos, acompañados, y haciendo un llamado a la población en general, a los gobiernos en turno, a la sociedad civil, a las comunidades eclesiales, a reconocer, a acoger a una persona migrante como a Cristo mismo, porque el que acoge a un niño en mi nombre, dice Jesús, a mí me recibe, y el que rechaza a un niño también es a mí quien me rechaza. Así que los invitamos a la sensibilización con la persona migrante, una vez más reconociéndolos como seres humanos y como cristianos que necesitan de nuestra ayuda constante. Muchas gracias.
15: Desde la radio revista Contacto Migrante de la Federación Guatemalteca de Escuelas Radiofónicas FEGER, les deseamos a todas y todos los niños de Guatemala un feliz Día del Niño. Para el noticiero Mayacat, Marco Hernández informando desde los territorios.
7: Vamos a dar paso ahora a la información de cultura. Mayacat, informando desde los territorios, se conecta en este momento con Radio Comunitaria San Juan. Es el periodista Mayacat Chiquel Martín Perén quien nos brinda la siguiente información.
17: 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Las actividades que se están realizando, todo esto conmemorando los 168 natalicio del insigne maestro Rafael Álvarez Ovalle. Josué Perén, presidente del Consejo Administrativo de la Casa de la Cultura, invita a los centros educativos a nivel nacional al concurso de bandas a realizarse este 24 de octubre. Las inscripciones aún están abiertas. La invitación a todos los centros educativos que así lo deseen a participar en estos 168 natalicio del insigne maestro Rafael Álvarez Ovalle acá en San Juan Comalapa.
18: Pues estamos ya iniciando los festejos al maestro Rafael Álvarez Ovalle. Precisamente una de las actividades más relevantes a nivel nacional es el festival y concursos de bandas musicales escolares. Y pues precisamente eso ya se publicaron las bases y también tenemos una fecha límite para poder inscribirse. Tenemos esa fecha límite por cuestiones de logística y va a ser precisamente el 30 de septiembre para que también las demás bandas que aún no están inscritas todavía puedan realizarlo. Y de esa manera poder participar también en el homenaje al maestro Rafael Álvarez Ovalle en su 168 natalicio. Las inscripciones para este festival y concurso de bandas pues ya están abiertas, es de forma electrónica. Pueden solicitar las bases y también el formulario de inscripción al WhatsApp que aparece en nuestra página oficial para que puedan inscribirse antes de la fecha límite. Porque pues después de ello, por supuesto, van a poder participar todavía, pero ya no dentro del festival y nos gustaría tomarlos en cuenta. Pero no es porque nosotros no querramos, sino es por cuestiones de logística y orden. Es por ello que hay una fecha límite también para esto. Y todo en honor a uno de los grandes compositores de la música guatemalteca, el maestro Rafael Álvarez Ovalle, que orgullosamente ha nacido aquí en San Juan Comalapa y precisamente en este lugar que es la Casa de la Cultura. Y es por ello que ya estamos en esa coordinación. Eso es por mencionar una de las actividades, porque también tenemos una agenda de varias actividades, siempre en honor al maestro Álvarez.
17: Desde la sala de redacción de Radio Comunitaria San Juan, en Comalapa, reportando para el noticiero Mayacat, informando desde los territorios, Martín Perén.
19: Agenda cultural de Radio Urbana Radicalmente Democrática y Radio Vejer. 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Para el noticiero intercultural Mayacat, Francisco Chávez desde los territorios.
7: finaliza la emisión del noticiero Mayacat correspondiente a este jueves 1 de octubre de 2026. Le agradece su sintonía el licenciado Walter Cook, director ejecutivo de esta casa de radio. En la conducción y producción le acompañó Juan Pablo Montenegro Rojas. Le agradecen su sintonía las y los periodistas que integran la red Mayacat, la cual le acompaña desde el 15 de noviembre del año 2004, informando en los idiomas maternos y español. Desde los territorios finaliza esta emisión de 1 de octubre. Que tenga una excelente tarde. Agradecemos a Radio TGW La Voz de Guatemala por la retransmisión a las 2 de la tarde. Hasta la próxima.
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22: Es la hora 12 en punto.
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0: Es la hora 12:41 minutos.
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1: Viento que te llevas todas las cosas. Viento que te llevas todas las cosas. Sopla en mis palabras tristes. Sopla en mi trémula voz. Y hazla llegar al lugar donde ella se encuentra. Al sitio remoto donde sus ojos se posan y sus manos se encuentran con tu apacible toque. Llévate mi voz. Y en tus susurros, llévale los sueños que me quedan. Las esperanzas que fenecen. Hola, mi nombre es David Galicia Ardón. Así me pueden encontrar en redes sociales y envío un fraterno saludo a todas las personas que nos están escuchando y a quienes viven y disfrutan la poesía.
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6: Es la hora 13 en punto.
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6: Es la hora 13, 2 minutos.
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1: Muñequita de porcelana. Y comienza este texto con una incógnita. Cabe la pregunta, ¿en qué consiste ser niña? O en otras circunstancias, lo difícil que es ser niña. Si juegas a la pelota, si saltas como loca, corres, gritas y otras veces te tragas las lágrimas de dolor porque caíste y no quieres parecer débil, ¿ya no aparentas ser niña? Ya te juzgan. ¡Ay, esta machorra! ¿Por qué le suman debilidad o llaman a las feminas el sexo débil? ¿Quién inventó esta etiqueta y nos la ha hecho creer? No se trata de ser fuerte, ni de agredir, ni de llorar o no. Solo somos seres humanos, que dolemos con alguna pena, que de nuestras entrañas sale el coraje si es necesario, que al parir un hijo no solo escapamos a morir de dolor, sino tocamos el cielo, dando vida, dando amor. Esas etiquetas que marcan de por vida, ¡ya! ¡Desechémoslas! Si tan rico que es jugar con los varones, darte a trompadas en ocasiones, llorar cuando no podemos con algo y reír a carcajadas por estar felices. Vestir como queramos, al equivocarnos, aceptarlo y echar pa'lante, sin complacer a nadie, siendo humanas, no el sexo débil, sino aquellas que cuando necesitan ayuda, la pidan, y si podemos darla, obsequiar en desborde, no viendo al hombre como enemigo, sino tal cual, a la par, como el humano imperfecto que se equivoca. Dejemos de criar varones abusadores y muñequitas indefensas, con el seudónimo de princesas, si para cuando se necesita el coraje, se quedan en una relación fallida, no avanzan por cuidar la casa, cuidando hijos, nietos, para que no crezcan con traumas. Y pobre de aquella que se rebela y sale de la etiqueta de la sociedad. Esa no es más que una puta queriendo soñar. ¡Atrevida! Ve y lava los platos. Ve y haz el aseo. Ve y cuida tu casa. Ve y viste con recato. Que para soñar, hacer y coger, para eso están los machos. Muñequita de porcelana, a ti que te tachan de débil, ve y atrévete a dar batalla. Ve y derrota tus mismas miserias, aquellas que te han hecho creer y te has condenado a vivir. Ve y vuelve al vientre y desde ahí mana la vida, esa que te enseñó que desde el inicio no eres el sexo débil, porque ahora estás aquí. Hincha ovarios y atrévete a vivir. Sin estereotipos, sin lástimas, sin tabús, cree, transfórmate y sé mujer. Hola, soy Wendy del Cid y con todo cariño les envío un fuerte y fraternal saludo. Espero se sientan identificados con mis letras. Gracias.
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0: Es la hora 13:30 minutos.
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0: Es la hora 13:31 minutos.
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0: Es la hora 14 en punto.
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0: La temperatura 25 grados, 9 décimas.
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0: Es la hora 14:09.
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0: Con esta nos vamos. Muchas gracias. Buenas noches. Buenos Aires. Y hasta siempre en la Luna Park. Gracias.
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0: La humedad, 61%. Es la hora 14, 17 minutos.
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0: La temperatura 25 grados, 9 décimas.
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0: Es la hora 14, 25 minutos.
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0: Es la hora 14:30 minutos.
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0: La humedad, 57%. Es la hora 14:35 minutos.
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0: La temperatura 25 grados 9 décimas. Es la hora 14:43 minutos.
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2: Un trabajo, nada más. Bendito sea el trabajo que enaltece al obrero. Orgulloso soy proletario, trabajo por dinero. Antes de que el astro brille, me apresto a mi labor. Herramientas en la mano, una Browning y una Colt. Llego puntual a mi faena, a la hora acordada. Para mí, la hora buena, para el otro, la marcada. Mi trabajo es impecable, invisible es mi huella, mas aunque salga triunfante, la invidente allá me espera. Me llaman el desalmado en cada titular. ¿Pero quién es más asesino, el que mata o el que manda matar?
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1: La humedad, 57%. Es la hora 14:56 minutos.
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0: Es la hora 15 en punto.
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0: Es la hora 15:16 minutos.
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0: Es la hora 15:25 minutos.
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El espacio, como siempre, sigue igual de hermoso, incluso sin ti.

0: es la hora.
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6: Es la hora 16 en punto.
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0: Es la hora 16:11.
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1: Viento que te llevas todas las cosas. Viento que te llevas todas las cosas. Sopla en mis palabras tristes. Sopla en mi trémula voz. Y hazla llegar al lugar donde ella se encuentra. Al sitio remoto donde sus ojos se posan y sus manos se encuentran con tu apacible toque. Llévate mi voz y en tus susurros llévale los sueños que me quedan, las esperanzas que fenecen. Hola, mi nombre es David Galicia Ardón, así me pueden encontrar en redes sociales y envío un fraterno saludo a todas las personas que nos están escuchando y a quienes viven y disfrutan la poesía.
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3: Es la hora 16, 21 minutos.
4: No sé si tengo corifeos. Ah, sí tengo. Bueno, pues vamos a hacer esa que me habéis pedido por ahí. Vamos a hacer una hoguerita.
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0: Es la hora 16:29 minutos.
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0: Bienvenidas y bienvenidos, amigas y amigos de la Federación Guatemalteca de Escuelas Radiofónicas FEGER, a una nueva emisión de El Mucho de Qué Hablar, este espacio de entrevista variado en el que abordamos temas importantes para la sociedad guatemalteca, las diferentes comunidades del territorio. En esta oportunidad, amigas y amigos, vamos a hablar sobre una oportunidad en tiempo de vacaciones. Ya se acerca el fin del ciclo escolar para todos los niveles en Guatemala. Usualmente desde mediados de octubre hasta mediados de enero, los jóvenes, los niños tienen mucho tiempo libre. Y en un mundo tan hiperdigitalizado, hay propuestas concretas para que la niñez, para que la juventud pueda desarrollarse, pueda aprovechar espacios para, pues, formación, capacitación, nuevos conocimientos. En esta oportunidad, en este Mucho de Qué Hablar, de jueves 1 de octubre, vamos a estar charlando sobre una oportunidad puntual que hay en el territorio de Alta Verapaz, específicamente en el municipio de San Cristóbal. Se va a aperturar un curso de vacaciones llamado Voces y Talleres. Vamos a escuchar estos detalles, vamos a escuchar esta propuesta y esta oportunidad. En esta oportunidad tenemos con nosotras y con nosotros a Máximo Batiul desde San Cristóbal, Verapaz. Él forma parte de la Casa de Reflexión, Centro de Reflexiones Nimpocón. Cajcoj, Máximo Batiul, muchas gracias por participar con nosotros y con nosotros en FEGER. Bienvenido en esta tarde de jueves.
1: Gracias, Marco. Gracias a FEGER, gracias a Juan Pablo también, que por habernos contactado. Y qué bueno volver otra vez a FEGER después de tanto tiempo, ¿verdad? Y qué bien. Porque FEGER siempre ha sido un espacio para nosotros, aliado en todos los procesos que estamos impulsando y que hemos impulsado desde que conocimos FEGER hace muchos, muchos años, ¿no? Por eso le decía yo a Juan Pablo que esa foto que ustedes ponen en la invitación es una foto clásica, histórica, en La Voz de Atitlán, cuando estábamos dando los cursos junto con Ramón Cadenas y otros en el Comité Internacional de la Cruz Roja, cuando teníamos un programa muy bonito ahí que se llamaba Programa Maya, muy bonito. Pues que es un gusto, pues aquí estamos y gracias por este espacio para el Centro de Reflexión en Nimpocón también. Esperamos pues poder compartir qué es lo que pretendemos y qué es lo que estamos haciendo desde hace algunos años por acá.
0: Muchas gracias, Máximo Batiul, y también a la Casa de Reflexiones Nimpocón. Precisamente FEGER y la Casa han tenido un trabajo colaborativo durante muchos años. Usted puede leer algunos de los artículos de opinión de Cajcoj, Máximo Batiul, en nuestra página web de FEGER. En esta oportunidad, Máximo, esta propuesta que tiene la Casa de Reflexiones Nimpocón es una alternativa a estar pegados en el celular durante meses sin hacer nada o viendo la televisión. Es una oportunidad para el arte, es una oportunidad para la memoria, para la ciencia. Es muy interesante, Máximo. Pues quisiéramos que nos comente un poco sobre estos cursos que está poniendo a disposición el Centro de Reflexión en Nimpocón para estas siguientes vacaciones.
1: Ya, nosotros, nuestro centro, no queremos ser tan así de que nos vean como que si fuera un centro de investigación fuerte, pero sí somos un centro de investigación. O sea, aquí compartimos con antropólogos, sociólogos, historiadores, abogados. Acabamos de entregar un informe sobre una investigación que hicieron tres biólogas jovencitas que están iniciándose en la investigación sobre los animales, los animalitos que hay. Cuando decimos animalitos, porque es lo que a veces la gente ve a un sapo o una rana como que lo ve insignificante, claro. Y acabamos de entregar una investigación que hicieron ellas en la cuenca de la Laguna de Chichón, que está de verdad con 10 puntos de contaminación, mucho más contaminadas que el agua Atitlán y el lago Amatitlán, ¿ya? Entonces, nosotros como Centro de Investigación nacimos, o Reflexión, nacimos en la Sierra de las Minas, en la plena montaña, con todo el proceso de resistencia contra las hidroeléctricas, contra la minería, tratando de buscar caminos de recuperación de las tierras y territorios de la población quechí, poconchí. Hemos estado en un montón de procesos. Entonces nacimos así, o sea, como un equipo de locos que dijimos, bueno, ¿qué más podemos hacer? Porque hay mucho, así como hay mucho de qué hablar, hay mucho también de qué hacer, ¿verdad? Hay mucho que hacer y a veces muy poco es lo que se hace, digamos, ¿no? Y entonces, ya desde hace algún tiempo, el centro ha ofrecido a los niños y a niñas de San Cristóbal cursos de vacaciones de guitarra y marimba. Mi esposa, Amalia, es. Bueno, no reconocida, pero es la primera cantautora quiché. Nació con su primer disco después de la firma de La Paz con canciones en quiché. Y cabal, muy, muy, muy interesante porque lo grabamos ahí en la cabina de grabación de Radio Fejer al final del 96-97, más o menos, con una marimba de chichicas.

0: y enseñar algunas cosas, algunas letras y algunas palabras sobre PocoPG. También va a haber un curso de lectura, ¿verdad? Nos emociona porque entre todos los libros que tenemos nos encontramos con un montón de novelas, de lectura interesante que queremos que los niños se acerquen y la juventud se acerque. Vamos a dar también un curso de historia del pueblo Pocomchí, el pueblo Quechí, para que la gente también se vaya acercando al curso, a entender un poco qué es lo que pasa y cómo está la situación y cómo fue la situación de estos pueblos. Y entonces es cabalmente eso, por eso le llamamos Voces y Saberes, porque es una combinación entre el arte, la música, la lectura, la historia, y algo tiene que salir ahí. O sea, nosotros siempre nos aventuramos porque tiene que salir cosas muy, muy interesantes y creemos que ya es tiempo que le dediquemos tiempo a los niños. Ya lo decías, Marco, como en este momento en donde la tecnología ya inundó todas las comunidades, todas las familias, toda la vida de los niños. Y entonces yo creo que una alternativa como esta debería ser aprovechado por los niños y niños y juventud de San Cristóbal, y pues los estamos esperando con la casa, con los brazos abiertos. Precisamente por eso es Voces y Saberes, porque es música, arte, lectura, conocimientos, etcétera, todo aquello que no encuentran en las, ¿cómo se llama?, en las escuelas, pues esperamos podérselos brindar en un mes a los niños.
1: Es muy interesante, Máximo. Cursos de marimba, de guitarra, también de lectura, historia. También por ahí veía yo en un flyer que también ofrecen matemática, ¿verdad? Curso de idioma también, Maya Pocomchí.
0: Exacto, sí, vamos a mezclar igual los cursos de Maya Pocomchí. Es un idioma que se está perdiendo. Hay que ser realistas. Y no se está perdiendo solo porque el sistema no sirve, sino que porque como que nos hemos desinteresado nosotros en hablarlo. Los papás ya no lo quieren hablar, los papás ya no lo transmiten a los niños. De hecho, venimos de una generación de la guerra, que totalmente de acuerdo. Pero creemos que es interesante hoy y es importante volver a valorar. Nosotros nos damos cuenta, por ejemplo, en las actividades estas de elección de Rabina Jau, elección de toda ahora Rishkun Kajko, Rishkun Néstor, Rishkun, todos hijos e hijas de todos lados, y que las candidatas que van a aprender solo se aprenden su papelito en su idioma, pero no hablan el idioma, ¿verdad? Entonces, no se trata de que volvamos. Como nos decían antes, cuando hablamos de pensamiento y cosmovisión maya, que queremos ponernos el taparrabo. No se trata de eso, se trata de que valorar y si no lo, si valorar y hablarlo, porque si no lo valoramos y si no le damos la justa dimensión, no vamos a entender por qué estamos nosotros acá. Igual las matemáticas, o sea, las matemáticas en la escuela siempre se piensa que es solo para hacer operaciones. La matemática es para aprender a pensar, a problematizar, a hacer salir, a hacer cuestionamientos lógicos, porque la matemática ayuda, digamos, por eso es que estamos tan así, que casi con miedo y casi sin ganas de hacer cosas, porque también nos mataron la forma lógica de poder hacer cosas y poder plantearnos problemas profundos y los problemas que pasan en el país.
1: Máximo, hoy justamente estamos hablando de la niñez y hoy también se celebra el Día del Niño. Creo que es una oportunidad muy propicia para que el mensaje no sea solo para padres de familia, ¿verdad? También para la niñez, también para recordarle a los niños lo valiosos que son y lo valiosos que son estos conocimientos justamente que usted nos está indicando, ¿verdad? Es un momento muy indicado este jueves 1 de octubre. Muchas gracias, Máximo. Nos están sintonizando, Máximo, en la región de las Verapaces a través de Radio Tezulutlán Estéreo y Radio Estéreo Gerardi, ambas en Cobán, desde el occidente. Nos sintonizan a través de Radio Balam Estéreo en Cabricán, Radio La Voz de Colomba en Colomba, Costa Cuca. Un saludo hasta el occidente. En Sololá, a través de Radio La Voz de Atitlán en Santiago, Atitlán, y Radio Nahual Estéreo en Nahualá. Desde el oriente, Radio FM Tierra, Radio Chortí en Jocotán, y desde el norte, Radio Utancaj. Mucha población nos está escuchando, Máximo, muchos padres de familia, sobre todo. ¿Cómo puede hacer uno para acceder a estos cursos, Máximo? Cabe resaltar, los cursos se llevarán a cabo en San Cristóbal.

0: Verapaz. Cualquier persona puede acceder, Máximo. ¿Puedo ir yo siendo capitalino? ¿Puede ir alguien siendo de Petén?
1: Claro, digamos, los cursos, lamentablemente algunos cursos los vamos a hacer presenciales, por ejemplo, los de idioma, los de música, los de los cursos, el curso o el curso de matemáticas, etcétera. Pero nosotros queremos, dependiendo cuántos, porque se pueden, ahí está en la misma invitación, está están las direcciones electrónicas, hay un formulario, un formato también. Y el curso de historia lo queremos hacer híbrido, o sea, los que viven en San Cristóbal que vengan y los que viven fuera de San Cristóbal. E incluso hay un grupo de guatemaltecos, de jóvenes guatemaltecos en Alemania que se están interesando y dice, queremos también estar en el curso de historia.
0: Ah, muy
1: Entonces
0: bien.
1: lo vamos a hacer virtual, porque la idea es que no es que vengamos nosotros como expertos en historia, vengamos a debatir la historia. Yo estoy viendo, por ejemplo, esos programas que está presentando Tangente, por ejemplo, sobre historia, es que son expertos los que hablan, los supuestos expertos. La idea es cómo yo nací, por ejemplo, en una metodología en donde discutíamos todos la historia, discutíamos todos nuestros problemas, discutíamos todo el pensamiento. Ayer estaba desempolvando un montón de documentos aquí y me encuentro con documentos del final de los 70, por ejemplo, del final de los 70. Y decía, bueno, voy a seguir buscando y encontraba documentos del 85, del 90, en donde decía yo, me recordé de la forma como ellos y nos llevaban a discutir todo lo que se planteaba. Hay un documento de 1995, más o menos, de la Mesa Maya, que es anterior a Comahua, en donde hay planteamientos interesantes sobre los derechos de los pueblos indígenas. Entonces, cuando hablamos de historia, no es que vamos a poner a expertos a hablar, sino que es que debatamos, que discutamos, que si realmente esa es la historia que nos han contado o nos siguen inventando, porque yo veo a los expertos que sacan doctorados, maestrías, etcétera, que vemos que se están inventando un montón de cosas que no son objetivas. Entonces, algunos cursos los vamos a hacer presenciales, y el curso de historia sí, segurísimo que lo van a hacer híbrido, y dependiendo cuánta gente quiere participar, es un ensayo. De hecho, es un ensayo. Esperamos que en el transcurso del próximo año podamos hacerlo más seguido y podamos ampliarlo más, pero sí, nos entusiasma porque creo que la gente se puede interesar, y es abierto para quien quiera venir. Hablamos de niños y jóvenes, y de hecho, hoy es el día del niño, y nos presentan las estadísticas de nutrición, muerte de niños, etcétera,
0: Claro.
1: etcétera. Yo veo hoy que iba a una comunidad, en las escuelas, los maestros dando pasteles y todo a los niños, y los niños todos se les ve en la cara la desnutrición, que no iban comidos, etcétera, etcétera. Pero no, estos no solo son para los niños. Es que si hay un adulto que quiera venir a aprender guitarra, que venga. Y si hay un adulto que quiera venir a aprender matemáticas, que venga. O sea, son cursos abiertos y que podemos participar. Incluso pueden participar y podemos hacer horarios diferentes para poder atenderlos. Nosotros con gusto vamos a dedicarles tiempo ese mes. Casi va a ser nuestras vacaciones ese mes para estar con ellos y poder apoyarles.
0: Máximo, qué trabajo, qué dedicación para poder estar abiertos a una cantidad indefinida de personas y de diferentes partes del país. Tengo aquí la invitación y me voy a permitir nombrar los cursos y cuáles van a ser híbridos y cuáles van a ser presenciales. El curso de lectura, atentas y atentos, lectura va a ser híbrido. El curso de matemáticas, ese sí va a ser presencial en la casa NIMPOCOM, segunda calle 3-62, zona 4, barrio San Felipe de San Cristóbal, Verapaz. Curso de matemática va a ser allí presencial. Curso de idioma maya Pocomchi presencial. Hay que llegar a San Cristóbal, Verapaz. El curso de historia va a ser híbrido. Cualquier persona en el mundo podrá conectarse. Y el curso de música, también por las necesidades que requiere, va a ser presencial. Hay que ir a San Cristóbal. Máximo, ¿hay algún requisito? Usted nos acaba de decir que puede, no es solo para niños y jóvenes. Si algún adulto quiere acceder, también se puede. ¿Hay algún otro requisito para optar?
1: No, simplemente es que quiera venir y que quiera compartir y que quiera valorar, quiera, Yo creo que somos, yo digo, Marco, y bueno, yo valoro porque también tocas guitarra, cantas, eres, te gusta el arte, te he visto en algunos varios videos y todo esto. Yo nací así, o sea, mi esposa igual nació así, crecimos así con la música, con el arte, con la lectura. No, es cierto que no leíamos libros serios, pero leíamos, por ejemplo, la prensa, el almanaque Escuela para Todos, el almanaque Universidad, o sea, siempre leímos, digamos, ¿no? Bueno, tuvimos ese privilegio que vivíamos en lo urbano, pero con el arte también crecimos con el arte. Yo estudié en un colegio dirigido por monjas acá, la primaria, y era coros, era canto, era guitarra, era marimba, era tambores, era una cosa interesante, porque las vacaciones nos manteníamos ocupados, nos manteníamos ocupados. Y ahora los niños, la ocupación es el celular. Comenzamos primero con el televisor y ahora con el celular. Y claro, las municipalidades promueven el deporte, etcétera, etcétera, pero es un deporte así que no fomenta la creatividad, no fomenta que el niño comparta, que el niño conviva, sino que es competitivo, es para competir. Y yo creo que ese es uno de los errores igual del sistema de educación, porque el sistema de educación nos lleva a competir, no nos lleva a crear. Y precisamente por eso estamos así, en el que no hay movilización, no hay nada que conteste al sistema establecido, porque ya se nos olvidó crear. Yo creo que ahora tenemos que volver a revalorar ante el fascismo y ante el tecnofascismo. Creo que hay que volver a motivar la creatividad en cada uno de los que formamos este país y el mundo, ¿no?
0: Qué reflexión más puntual. Es una reflexión del Centro de Reflexión en INPOCOM, esa tecnocracia que está muy, muy difícil de enfrentar, porque es mucha información en pocas manos y se maneja. Es complicadísimo, complicadísimo, pero es muy admirable este tipo de esfuerzos. Es de agradecer este tipo de esfuerzos. Que no son una alternativa, son lo que son, pero ahora se de deben enfrentar con situaciones, con monopolios de la tecnología, de la alimentación, del idioma. Y wow, muchas gracias por compartirnos estas reflexiones, Kajkoj Máximo Batiul. ¿De qué fechas estarán abiertos los cursos?
1: Los cursos, bueno, nosotros, como estamos ahorita, como digamos, con todo este número de cantidad de cursos, es primera vez que lo estamos haciendo. Como decía, solo el curso de guitarra y de música que hacíamos los años anteriores. Este curso va a durar un mes, del 3 de noviembre al 10 de diciembre, más o menos, digamos. Queremos terminar con el Día Internacional de los Derechos Humanos, para ver si podemos hacer alguna actividad por ahí, digamos. Entonces, es un mes fuerte para los que vienen, pero un mes cargado de actividades para nosotros, porque somos un equipo pequeño, no somos un equipo grande, somos 5 o 6 gentes que nos vamos a dedicar a esperar a la gente que venga. Cuando digo toda, nosotros estamos entusiasmados, pensamos que pueda venir bastante gente, aunque a veces nos desanimamos porque hay más interés de fuera que de aquí adentro. O sea, es que hay que ser realistas en nuestros municipios. Yo no creo en eso de que nadie es profeta en su propio pueblo. Yo creo que no es eso el problema. El problema es que nos hemos individualizado tanto, somos tan egoístas, digamos, se nos ha olvidado la vida comunitaria, la vida de la solidaridad, la colaboratividad que había mucho tiempo antes. Yo, como digo, yo siempre recurro a mi historia. Cuando éramos niños, ya en este tiempo, jóvenes ya en este tiempo, ya estaríamos pensando dónde ir a comprar piñata, dónde ir a comprar dulces, dónde ir a comprar juguetes, qué carro nos vamos a llevar a las comunidades para celebrar la Navidad del Niño en las comunidades, etcétera. No era Día del Niño, era una Navidad del Niño, era todo el mes de diciembre. Y entonces nos juntábamos los jóvenes, los estos, los otros, dar serenata en las calles. Era una cosa impresionante en la juventud, hacer teatro callejero, hacer teatro, esto, hacer habían concursos de música, etcétera, etcétera, y ayudaba y a algunos jóvenes para que se fueran con nosotros, amigos que estaban con retrasadas, les ayudábamos a dar clases para que los papás dijeran, bueno, que se vaya porque va a ganar retrasada, etcétera, etcétera. Y eso que eran retrasadas, las retrasadas eran más difíciles sacarlas antes que las clases normales. Nosotros, yo nunca dejé retrasadas, pues, pero ayudábamos al grupo. ¿Para qué? Para mantenernos así. ¿Ah? Hoy la juventud vive individualizada, o sea, se individualiza. Desaparecen los jóvenes para vacaciones. No están no están en ningún lado. Entonces, nosotros estamos queremos que este mes pueda haber gente, y entonces nos va a llevar mucho trabajo, pero con entusiasmo. O sea, yo creo que el entusiasmo está en el equipo, y creemos que podemos salir adelante y hacer lo que realmente queremos hacer y lo que la gente quiere.
0: Da para pensar esa situación de qué están haciendo los niños, ¿verdad? ¿Qué hacen encerrados? ¿Qué hacen fuera de casa con todo este mundo? Que da para pensar, da para temer, pero como usted bien lo dice, ¿verdad? El entusiasmo se mantiene, la comunidad se mantiene, la comunidad persevera en sus propias formas de hacer la vida, de organización. Del 3 al 10 del 3 de noviembre al 3 de diciembre me parece un buen tiempo. Ya en tiempos de Navidad, después del 10 de diciembre, los niños se dedicarán más a ayudar en la casa, ayudar a hacer la comida, ayudar a hacer la bebida de las fiestas de fin de año, con una nueva conciencia, con una nueva idea, con nuevos conocimientos comunitarios, con nuevas palabras aprendidas en el idioma local, Poconchí. Es muy interesante, Máximo, muy, muy interesante. Justamente ¿dónde se puede encontrar la invitación? ¿Dónde se puede encontrar el formulario para llenarlo?
1: El formulario está colgado en la página del Centro de Reflexión de INPOCOM, en el Facebook de Centro de Reflexión de INPOCOM Facebook. Ahí está el formulario. También está en la página de Sociedad Civil San Cristóbal de la Paz, en el Facebook. Ahí lo pueden encontrar. Y si es de San Cristóbal, que se acerque a la casa de INPOCOM. Aquí estamos y aquí podemos platicar. Y si vienen los papás con sus hijos, pues para platicar con ellos igual. Y aquí los podemos atender y los podemos explicar cómo va la modalidad.
0: También por aquí estoy viendo que en Instagram aparecen como @crnimpocom, todo en minúsculas, @cr.nimpocom. En Facebook aparecen como Centro de Reflexiones Nimpocom. Los cupos son ilimitados, como bien se dice. ¿Y cuándo sería la inscripción máximo? Digamos esos detallitos, ¿hasta cuándo podemos aplicar, por ejemplo?
1: Ya está abierta la inscripción, ¿verdad? Esperamos que ya a final de octubre ya sepamos cuántos exactamente ya están para formar los grupos, ¿verdad? Pero yo creo que sí tenemos un mes ya un tiempo prudencial para las inscripciones. Ya pueden hacerlo desde ya y están abiertos.
0: Máximo, muchas gracias por compartirnos estas informaciones. Nos quedan 4 minutos de esta entrevista. Antes del mensaje final, antes de la invitación final, yo quisiera escuchar de usted, muy experimentado analista de las situaciones comunitarias, políticas, sociales de Guatemala, cómo se ven los otros esfuerzos como este de formar jóvenes, de dar espacios comunitarios a los niños. Desde otras comunidades, por ejemplo, ¿sabe si hay esfuerzos similares de parte de otras comunidades, del gobierno de Guatemala incluso? ¿Cómo se ve la situación de espacios como estos en Guatemala actualmente?
1: Yo creo que sí hay muchos espacios, digamos, que se están articulando, que se están haciendo y se están promoviendo. Lamentablemente hay muy poca disponibilidad del Estado. O sea, muy poca. Cuando hablamos de Estado, no solo estamos hablando del gobierno central, estamos hablando de municipalidades, estamos hablando de. O sea, aquí hay, por ejemplo, una oficina de cultura, por ejemplo, y que se dedica a hacer todo menos cultura, digamos, ¿no? Pero hay organizaciones, creo que hay organizaciones comunitarias, hay organizaciones de sociedad civil que están intentando por sus propios esfuerzos hacer algo. Pero yo creo que El asunto, Paco, es que creo que no hemos podido inyectar a los jóvenes y a los niños, a las niñas, a la juventud, digamos, una idea de la idea esta de que, como decíamos hace muchos años, de que puede existir un proyecto civilizatorio diferente al que tenemos. El proyecto civilizatorio este, que es de muerte, que es del capitalismo, que es occidental, que es esto, como que nos está, digamos, envolviendo y no les estamos transmitiendo a los niños que puede haber otro mundo posible. El eslogan de hace muchos años, que pueden haber otros mundos posibles. Entonces yo creo que no se trata solo de jalar a los niños, de, por ejemplo, es muy común en todo el país el tiempo del 1 de noviembre, los barriletes, por ejemplo. ¿Va? Pero si no se politiza, si no se ideologiza, los niños van a elevar su barrilete y ahí se queda, digamos, ¿no? Y si no se historiza, digamos, se le da el contenido histórico, porque, por ejemplo, en Zumpango voy a poner, qué sé yo, a X personaje, digamos, ¿no? O sea, yo creo que hace falta una articulación de procesos. Aquí, en un municipio cerca, hay una Casa de la Cultura y me estaban diciendo que en febrero van a hacer un congreso sobre cultura. Y nosotros también nos dedicamos a rescatar danzas indígenas prehispánicas muy interesantes acá. Y entonces dicen, bueno, queremos que ustedes nos den una plática sobre por qué la danza es importante en la vida de los pueblos indígenas, ¿verdad? O sea, yo creo que hace falta en todos estos procesos, cómo articularlos hacia un proyecto nuevo de nación. Creo que ahí está. Ahí hace falta y creo que por ahí podríamos hacer algún aporte en algún futuro para poder armar y amarrar todos estos procesos hacia un proyecto interesante que pueda hacer cambios en el país.
0: Y este proyecto, este curso de vacaciones, voces y talleres es una oportunidad de inyectar ese proyecto civilizatorio en las comunidades de Guatemala, comunidades golpeadas por muchas situaciones históricas y actuales. Kajkoj Máximo Batiol, estamos en los últimos segundos. Yo le dejaría el tiempo para que nuevamente invite a los niños, invite a los jóvenes y padres de familia al curso de vacaciones, voces y talleres.
1: Bueno, los estamos invitando a todos para que puedan participar y puedan inscribirse. Los animamos a que vengan, que a esta aventura en donde juntos nos vamos a aventurar a hacer una ruta y ver hacia dónde nos lleva. Los estamos esperando para que se acerquen, para que vengan con confianza. No tienen que pagar nada, simplemente confiar de que podemos hacer algo diferente en estas vacaciones.
0: Máximo, desde el territorio de Chimaltenango, allá en el territorio Kaqchikel, le envían un saludo. Marta Ávila nos comentó en esta transmisión de Facebook: gracias, Máximo, por sus sabios aportes. Y desde Chimaltenango espero unirme para seguir aprendiendo en el curso de historia. Muchas gracias por sus comentarios, gracias por sus reacciones, por compartir. Gracias a la Casa de Reflexiones Nimpocom, Centro de Reflexiones Nimpocom, a la Casa Nimpocom en San Cristóbal, Verapaz. Gracias a los compañeros Moisés Aguirre, Juan Pablo Montenegro, Carolina Sinay desde Controles. Les acompañó Marco Hernández en este Mucho de qué hablar. Nos encontraremos en una próxima.

realmente Botija no sabían un corno. Pobrecitos, creían que libertad era tan solo una palabra aguda, que muerte era tan solo grave o llana, y cárceles, por suerte, una palabra esdrújula. Olvidaban poner el acento en el hombre. La culpa no era exactamente de ellos, sino de otros más duros y siniestros. Y esto sí, cómo nos ensartaron en la limpia república verbal, cómo idealizaron la vidurria de vacas y estancieros, y cómo nos vendieron un ejército que tomaba su mate en los cuarteles. Uno no siempre hace lo que quiere, uno no siempre puede. Por eso estoy aquí mirándote y echándote de menos. Por eso es que no puedo despeinarte el jopo, ni ayudarte con la tabla del 9, ni acribillarte a pelotazos. Vos ya sabés que tuve que elegir otros juegos y que los jugué en serio. Y jugué, por ejemplo, a los ladrones, y los ladrones eran policías. Y jugué, por ejemplo, a la escondida, y si te descubrían, te mataban. Y jugué a la mancha, y era de sangre. Botija, aunque tengas pocos años, creo que hay que decirte la verdad para que no la olvides. Por eso no te oculto que me dieron picana, que casi me revientan los riñones. Todas estas llagas, hinchazones y heridas que tus ojos redondos miran hipnotizados, son durísimos golpes, son botas en la cara. Demasiado dolor para que te lo oculte, demasiado suplicio para que se me borre. Pero también es bueno que conozcas que tu viejo cayó o puteó como un loco, que es una linda forma de callar. Que tu viejo olvidó todos los números, por eso no podría ayudarte en las tablas, y por lo tanto todos los teléfonos, y las calles, y el color de los ojos, y los cabellos, y las cicatrices, y en qué esquina, en qué bar, qué parada, qué casa. Y acordarse de vos, de tu carita, lo ayudaba a callar. Una cosa es morirse de dolor, y otra cosa morirse de vergüenza. Por eso ahora me podés preguntar, y sobre todo puedo yo responder. Uno no siempre hace lo que quiere, pero tiene el derecho de no hacer lo que no quiere. Llorá nomás, Botija, son macanas que los hombres no lloran. Aquí lloramos todos. Gritamos, berreamos, moqueamos, chillamos, maldecimos. Porque es mejor llorar que traicionar. Porque es mejor llorar que traicionarse. Llora, pero no olvides.

0: Es la hora 17:16.
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2: A mí me gustan Los Gatos Negros, el número 13, Las Giraluna que no siempre se levantan al alba, que odian el tiempo moderno y siguen su propio ritmo vital. La gente que no deja para después una conversación apasionante, que viven como si no existieran las agendas ni los horarios. Las ovejas negras, las brujas de todos los colores, las pócimas amorosas, las amistades largas y el chocolate espeso. Decirte quiero, nombrar en femenino para llevar la contraria a la real. Soñar porque no cuesta, memoriar porque molesta a quienes usurpan el poder. Develar el patriarcado y a sus hijos, el racismo y el clasismo, arrogantes y violentos, necrófilos los tres. Pero no hay humanidad que aguante, y aunque sea en otra era, otro mundo se construirá. A mí me gusta la risa franca, la mirada directa, la palabra clara, la sororidad cotidiana, el abrazo amoroso, los gestos generosos, la lealtad a toda prueba, los principios que no se venden, la dignidad intacta, un día sí y otro también. A mí me gusta ver amaneceres, pero más hablar con la luna, seguir la espiral del tiempo, recoger caracolas y llenarlas de voces que se multiplican, cuando unos oídos atentos se detienen a escuchar. Caminar sin rumbo, explorar atajos, ser perseverante, desafiar la autoridad, sobre todo la que se impone a golpes, sin razones, solo porque lo dice un papel, respaldado con la firma de impresentables que se ocultan tras las sombras de la impunidad. A mí me gusta la conspiración en colectivo, con sus sinsabores y desencantos, porque es anuncio de continuidad, y por eso me gusta convocar a las ancestras, escribir su historia para que no se olvide, que sus huellas tejieron nuestro presente y avizoran nuestro futuro. Mi nombre es Ana Silvia Monzón, soy feminista, socióloga, comunicadora y también escribo poesía. Gracias por este espacio para compartir, para contactarnos, para encontrarnos y para tener esta posibilidad de compartir la palabra, ese enorme legado de nuestras ancestras.
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3: Es la hora 17, 27 minutos.
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0: Es la hora 17:34 minutos.
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1: Momentos. Buscando entre mis escombros encontré tantos recuerdos, creyéndolos olvidados. Disfruté verlos de nuevo y robaron mi sonrisa. Por momentos los ojos se aguaron con tristeza, pero ya no

0: con dolor. Y eso que es parte de mi pasado, hoy en día me tiene de pie. Ahora comprendo que valió la pena bajar esas tantas libras por días de no comer, que la almohada fue tantas veces mi cómplice y confesora. Me escuchó sin juzgar, acogió mi pecado y acarició mi cabello, logrando adormecer mi inquietud. Que las noches hincada de rodillas, llorando de incertidumbre y sin fuerza, me hicieron más humana. Y aunque no todo es perfecto, el sol sale todas las mañanas, con ese brillo, con ese calor, quemando y dejando correr el sudor por mi frente, permitió que su luz me hiciera sentir viva. Sin quitarle supremacía a la luna, con esa oscuridad que atrapa, siendo ella tan bella, tan mística, acompañada de pequeños cometas de luz que a mi parecer son diminutos, pero a la vez son tan grandes, cuando han secado mis lágrimas. Escucharon musitando mi dolor en plena noche, con el viento rozando mis mejillas, y viendo mi cuerpo semidesnudo, no me juzgaron, solo me acogieron en mi dolor. De cómo esas estrellas fugaces se llevaron mis deseos consigo, alimentando mi esperanza. Solo me resta decir que la vida ha sido perfecta. Entre las respuestas que se me han dado y los silencios que me han acompañado, han convertido mi monotonía en recuerdos, en experiencias que ahora me tienen viva, atenta y más humana. Hola, soy Wendy del Cid y con todo cariño les envío un fuerte y fraternal saludo. Espero se sientan identificados con mis letras. Gracias.
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2: Es la hora 17:45.
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0: Vamos a dedicarle.
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2: Otro aplauso para Alberto Plaza.
0: Gracias. Gracias por esta noche a todos. Gracias. Los quiero mucho.

0: Gracias.
1: Muchas gracias.

0: Es la hora 17:52 minutos.
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2: Cuando he tratado de alcanzarte, la distancia entre nosotros acrecenta y se hace abrumadora. Cuando trato de alejarme, mis pasos irremediablemente me llevan a seguir tus huellas, a recorrer los caminos por donde has transitado, a estar atento en las estaciones, buscando tu rostro en cada rostro y tu calor en cada efímero regazo de quienes transitan por estos caminos, pero nunca se quedan ni lo harán. Hola, mi nombre es David Galicia Ardón, así me pueden encontrar en redes sociales, y envío un fraterno saludo a todas las personas que nos están escuchando y a quienes viven y disfrutan la poesía.
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0: sabrás.
1: Es la hora 18 en punto.
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